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0: Atención a la hora nacional, exactamente, marcamos las 8 de la noche más un minuto, 8 de la noche más un minuto del Ecuador continental. Muy buenas noches, señoras y señores, amigos y amigas, bienvenidos a la programación de audición de gala del Pasillo Ecuatoriano en este día 4 de agosto del 2026. Aquí estamos para hacerle grata compañía a los amigos que se unen a la programación de la noche. A continuación, amigos y amigas, presentamos Audición de Gala del Pasillo Ecuatoriano.
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2: Aquí estamos, señoras y señores, amigos y amigas, para iniciar la programación de la noche. Noche espectacular, noche de gala, noche de pasillos de ayer, de hoy y de siempre, a través de Radio Luarte Estéreo, en su programación Audición de Gala del Pasillo Ecuatoriano. Bienvenidos, amigos y amigas.

0: Atención a la hora nacional, exactamente marcamos las 20 horas con 8 minutos en el Ecuador continental. Saludos a los amigos, amigas que están en nuestra sintonía, a quienes se unen a la programación de la noche, noche de gala, noche de pasillos, pasillos de ayer, de hoy, de siempre. Saludos para Fernando Gamarca, que está en nuestra sintonía en la capital provincial de Loja. Saludos también para nuestros amigos. Nos escribe Conchis, soy de Chita, Boyacá, vivo en Bogotá, Gonzalo Alvarado. Gracias a don Gonzalo, que está en nuestra sintonía en el vecino país, en Bogotá, Colombia. Hemos estado por el aeropuerto de esa hermosa ciudad. Qué bien por ello. Un abrazo fraterno desde Ecuador. Y están ya con nuevo presidente. Saludos también a César Rubio, a los amigos, amigas que se ingresan a la programación de la noche. Noche de gala, noche espectacular con pasillos de ayer, de hoy. Saludos para don Jesús Noé, para Gabriel Tituaña, para los amigos, amigas que están en nuestra sintonía, quienes se unen a la programación de la noche. Nos permiten ir a un corte de carácter comercial tan cortito.
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0: Regresamos, amigos y amigas, para continuar con la programación de la noche. En esta noche especial, noche de pasillos, con nuestros autores y compositores lojanos y ecuatorianos. Qué gusto saludar a los amigos de Azaplo, que están en nuestra sintonía, nos siguen todos los días. Saludos para Evelyn, que está en nuestra sintonía. Bueno, también saludar a los amigos de la banda municipal de Loja. Y tenemos ya la nueva generación de Radio Loja Estéreo que está integrando esa banda. Qué bien, ha estado en homenaje en la ciudad de Loja y luego también estarán trasladándose a la parroquia de del Cisne para participar en estas festividades. Y luego viene ya la Feria Internacional, donde estarán en los diferentes actos. Y también en noviembre. Recuerda que se lleva a cabo en nuestra ciudad de Loja, las Artes Vivas. Sí. Saludos, reiteramos, para los amigos que se unen a la programación de la noche. En esta oportunidad, saludo para Manuel Saúl, que está en nuestra sintonía. ¿Qué tal, mi estimado Manolo? ¿Cómo están esos ánimos? 100%. Qué bien por ello. Saludos también a los amigos de las diferentes organizaciones de trabajadores autónomas de nuestra localidad.

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0: 20 horas con 19 minutos. 8 de la noche más 19 minutos en el Ecuador continental. Continuamos, amigos y amigas, con más temas, más canciones. En esta oportunidad, para saludar a Carmita, gracias Carmita por integrarse a la programación de la noche. Saludos también para nuestro querido amigo Fernando Angamarca, nos escribe desde la ciudad castellana de Loja. Muchas gracias, Fernando, un abrazo gigante. Y quienes hacemos audición de gala del Pasillo Ecuatoriano. Saludos también en Bogotá a don Gonzalo Alvarado. Bueno, él es de Chita, Boyacá, está en nuestra sintonía en la ciudad de Bogotá, Colombia. Muchas gracias a quienes nos escriben, a los amigos también en Los Romerillos. Saludos para don Luis Orlando, para toda su querida familia que también está disfrutando esta noche de gala. Noche del Pasillo de ayer, de hoy y de siempre. Aprovechamos la oportunidad también para saludar a los amigos, amigas en el sector del rodeo, a toda nuestra gente linda que está con nosotros en esta noche especial. Noche de Pasillos del Recuerdo. Saludos también a los amigos en el barrio La Bahía. Nos amplifica la señal nuestro querido amigo don Adalberto Angamarca, don Jesús Ángel, la familia Morocha, la familia Cuenca. Saludos también para los amigos en el barrio El Ari, la familia Medina, la familia Walsaki. También saludamos a don Rosendo, a nuestro querido amigo Fausto Tene, que también disfruta de la programación de la noche. Seguimos con más temas, más canciones en la noche espectacular de Pasillos de ayer, de hoy y de siempre.

Cuando son las 21:27 minutos, estamos recordando los temas de este gran artista, este gran guayaquileño, JJ. Se reconoce en el ámbito musical, no solo en el Ecuador, en algunos países del mundo, como Julio Jaramillo Laurido. Saludos para Ercila Chizac. El saludo muy efusivo también para Marita Beatriz, que está en nuestra sintonía. Gracias, Marita, por estar compartiendo la programación de la noche. Saludos para Saskia, Carol, Juan Pablo, para Francel Gonzalo en la Castellana Roja. Aprovecho la oportunidad también para saludar a los amigos en la parroquia del Cisne. Sintonía total. Saludos para los peregrinos, a quienes están en el Hotel Los Andes. Vamos también a saludar a los amigos, a don Segundo Villamagua. Saludos también para su querida esposa, para todos sus familiares, para los amigos que amplifican la señal en esa hermosa parroquia como es el Cisne. Bueno, el Cisne en estos días están de fiestas. Por lo tanto, nuestro saludo a los amigos, amigas que están disfrutando de esta noche de gala. Una noche de talento, una noche de pasillos de recuerdo. Estamos a través de Radio Luarte llevándoles a ustedes la programación de audición de gala del pasillo ecuatoriano. Saludos para nuestra amiga Beatriz Pauta, que está en nuestra sintonía. Un honor saludar, un abrazo fraterno para los amigos. Saludos para José García, para los amigos que se unen a la programación de la noche en la ciudad de Catacabo, Piura, Perú. Saludos para don Humberto Elías Alarcón. Vamos también en esta oportunidad a saludar en la capital de los ecuatorianos, en Yaruquí, para don Ernesto, segundo Ernesto Angamarca. También para mi querido amigo Elías Márquez en el Cantón Saraguro, en esta hermosa ciudad. Gracias por estar con nosotros en esta noche de gala, noche del pasillo, porque esta es nuestra música que se transmite de generación en generación. Un abrazo para quienes gustan del pasillo ecuatoriano. Seguimos con más canciones en la voz de JJ. 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

Julio Jaramillo, en esta noche, recordando éxito, recordando temas. Saludos a nuestras amigas, amigos que están en nuestra sintonía en esta oportunidad. Saludo para Gloria Flores. El saludo muy efusivo también para Manuel Reyes, para don Gilberto Salinas, que está en nuestra sintonía, para María Adelaida. Gracias a nuestros amigos, amigas que se unen a la programación de la noche. Vamos con más temas en esta oportunidad. El saludo para quienes llevan por nombre Carmita. Julio Jaramillo nos entrega esta hermosa canción, Carmita.

Tenemos las 20 horas con 41 minutos, 8 de la noche más 41 minutos en el Ecuador continental. Saludos para nuestros amigos, amigas que están con nuestra sintonía. Qué gusto saludar a un querido amigo en el sector Reina Delfina, don Juan Miguel Angamarca. Gracias, Juanito. Gracias por estar con nosotros. Buenas noches, deseado éxito en su programa. Nos escribe el saludo a... En los eucaliptos, en el sector Reina del Cine, para el Flaco Sin Fronteras. Pobre Flaco, que está por allí. Un abrazo fraterno para esa gente linda que está disfrutando de esta noche especial. Aprovecho la oportunidad también para saludar a un querido amigo, el talento de la ciudad de Portobelo. Se trata de José Chico Apolo, está en nuestra sintonía. Felicidades, un abrazo para nuestro querido amigo, este gran talento representante de la provincia del Oro, como es José Chico Apolo. Un abrazo fraterno de quienes hacemos audición de gala del pasillo ecuatoriano. Vamos también a saludar en esta oportunidad para el DJ Alexander Luarte, que está en nuestra sintonía. Seguimos con más temas, más canciones en esta noche de gala, noche del pasillo ecuatoriano.

Son las 20 horas 44 minutos. Vamos con saludos en esta oportunidad a los amigos que nos siguen a través de la plataforma de Loarte TV. Saludos para don Ernesto Gabarca. Nos envía un saludo desde Yaruquí, Betito. Muchas gracias a don Ernesto que está en nuestra sintonía. El saludo también para don Elías Márquez. De igual manera nos envía un mensaje. Buenas noches, mi estimado. Dice que es chévere música en esta hora. La noche escucho en la propia Chuquibamba, barrio Pordel. Muy bien, muchas gracias a los amigos en el barrio Portel de la propia Chuquibamba. Ya está nuestro querido amigo don Elías Várquez visitando a su querida familia. Saludos en la ciudad de Macas para José Aguinzaca Buri. Muchas gracias a don José Aguinzaca que está en nuestra sintonía. Tengo el placer inmenso también saludar a un querido amigo en la ciudad de Catacaos, Piura, Perú. A don Humberto Elías Alarcón también nos envía un saludito. Vamos a compartir el mensaje. Un honor es estar nuevamente en sintonía de la mejor música ecuatoriana. Muchas gracias, estimado Wilman Augusto Luarte, por evocarnos a escuchar linda música. Un abrazo y bendiciones para toda su hermosa familia desde la ciudad de Catacaos, Piura, Perú. Don Humberto Elías Alarcón, un abrazo gigante, mi estimado Humberto, para su querida esposa, la señora Manolita, y su linda familia que están a esta hora en la ciudad de Catacaos, Piura, Perú. Sabemos y conocemos que la cooperativa Transportes Loja, desde el día de ayer, ya está realizando los viajes a esta querida ciudad de Piura, Perú. Un abrazo desde Ecuador, Loja. Muchas gracias a los amigos que nos siguen a través de la plataforma de Radio Luarte Estéreo. Saludos también vamos a ver a quienes más nos escriben de los diferentes lugares. Estamos monitoreando a nuestros amigos, amigas. Saludos también a quienes en Villar RTV, que están en nuestra sintonía, nos dan a conseguir una inauguración de la novena cumbre de cacao. Muchas gracias a nuestros amigos, amigas que están en nuestra sintonía. Vamos también a saludar a los amigos que nos siguen a través del TikTok. Saludos, reiteramos, para los amigos, amigas. Saludo para Carmita Alvarado. ¿Qué tal, mi estimada Carmita? Ya pasó la canción muy bonita, dedicada para Carmita. Saludos, reiteramos, para señora María Morocho, para don Ángel AGL. Me parece como si se ubica las iniciales, Elchi. Saludos también para don Tomás Arce, para los amigos, amigas, para Blanca, para Alex Caiza. El saludo muy exclusivo también a ciudad de Zaruba, también de Amorocho. Saludos para nuestros queridos amigos, para Manuel Guaya, que está en nuestra sintonía. Saludos, reiteramos, en la parte norte de América, para don Manuel Guaya. Un abrazo fraterno, gracias por estar en nuestra sintonía. Saludos también en el mercado municipal a la señora Rosa Dorila. ¿Qué tal, Rosita? Una excelente noche y nosotros le hacemos grata compañía. Saludos para Paula, para Paula debe ser, Barreiro, que está en nuestra sintonía. Los éxitos de ayer, de hoy y de siempre. Y nosotros le hacemos grata compañía a los amigos que están en nuestra sintonía. Usted, amigo, que está en casita, luego en una ardua labor, pero está a través de Radio Luarte Estéreo.

Ya tenemos las 21 horas con un minuto, 9 de la noche, un minuto. Amigas y amigas, estamos llegando a la parte final de la programación de audición de Gala del Pasillo Ecuatoriano. Julio Jaramillo cierra la programación con sus bonitas canciones que hemos escuchado en esta noche y también nos entrega al cierre de esta programación Romance de mi Destino. Todo lo que quise yo tuve que dejarlo lejos. 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Saludos. Hasta aquí la compañía de su amigo servidor Wilman Luarte Guay. Si Dios permite, el día de mañana a partir de las 20 horas estaremos con una nueva programación de la noche. Felicidades. Un abrazo fraterno.

0: De esta manera, amigos y amigas, hemos presentado Audición de Gala del Pasillo Ecuatoriano. Agradecemos vuestra amable sintonía y les invitamos a otra programación similar el día de mañana. Felicidades, una excelente noche.
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Atención a la hora nacional, 9 de la noche, 37 minutos. Amigos y amigas, estamos llegando a la parte final de la programación del día martes. Agradecemos vuestra amable sintonía y les invitamos a una programación similar el día de mañana. Una excelente noche, un excelente descanso. Que Dios le llene de muchas bendiciones en sus renovados. Una linda noche. Si Dios permite, el día de mañana estaremos a partir de las 5 de la mañana y 30 minutos. Felicidades, buenas noches.

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1: Bueno, qué bien, ahí estamos entonces para saludar a cada uno de ustedes, amigos. Bonita motivación esta. Oiga, no pierde vigencia, no pierde vigencia, porque donde quiera que estén escuchando esta Azúcar. Motivación musical, Azúcar, claro, doña Celia siempre será recordada, ¿no? Por esa forma de expresión, esa forma de cantar, lo que la voz de ella, o es inconfundible, y esa sandunga, ese azúcar que tiene ella, que tuvo para cantar, obviamente se refleja en todas sus canciones. ¡Qué bien! Ahí estamos saludando a toda la linda gente ahí compartiendo sintonía en esta mañana.

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1: En esta mañana informativa ya son las 7 de mañana con 38 minutos, 6 con 38 minutos. La hora que le informa 91.7, momento también oportuno. Vale, el muy buenos días ya a nuestro compañero del More, a Gilbert Zorrilla. En esta mañana de este miércoles, Gilbert, ¿qué tal? Buen día, un gusto saludarles. Gracias por estar acá en la cabina principal del 91.7.
2: Muy bien, ¿cómo les va? Un gusto, un placer inmenso también saludar a toda la audiencia de nuestra gran alianza informativa durante esta mañana. Estamos mediando la semana. Hoy es el quinto día, sí, del octavo mes. ¿Cómo avanza el tiempo, señoras y señores? Ayer manifestábamos que este agosto va corriendo y va corriendo. Y bueno, lo importante es que aquí está la gente con mucha motivación, con mucha alegría, con mucho entusiasmo, con mucho optimismo, a pesar de todas las dificultades, vicisitudes que se puedan conocer. Lo importante es que hay la buena voluntad, la buena predisposición, al igual que nuestra amable audiencia que está en sus hogares, en su trabajo, en su vehículo, la gente que está en los mercados, en las terminales terrestres, que está viajando a esta hora de la mañana, que está por salir de casa, que les vaya muy, pero muy bien. Los estudiantes que van rumbo a los planteles educativos, los maestros también, siempre con los pulgares hacia arriba. Estamos informando y saludando a través de Café 91.7, Oscarito, Sonia, Angelito y Don Luis, que lo noto que está allí. ¿Qué, qué le pasa a Don Luis?
3: No, Luis, ten azúcar como puso.
4: Azúcar. Oiga, para ti.
5: Se cogió la empanadilla que ha mandado llena de azúcar. Oiga, la más dulce de todas.
4: Muchísimas gracias a Dulce Aroma, que siempre nos consiente por allí, mi tocallito, la Sonia, todo el personal bonito.
5: Y yo le hablaba y me decía, y era que estaba mueleando, estaba comiendo acá su empanadilla. Oiga, le hizo un con toque, azúcar, dos empanadillas. Oiga, pero en un santiamén. Bueno,
4: qué oiga, bien. Tengo un gran cargo de conciencia. Ustedes ya saben por qué. Pero bueno, ya vamos a dar solución en lo consiguiente. Vamos a dar solución. Ya nos vamos a envolver una vez más del aroma
6: dice
4: de café.
6: ¿Qué dice? Que tiene un cargo de conciencia.
5: Oye, que pasó un gato. Pasó un gato. Un gato negro. Y le pasó por los pies a Sonia, justamente.
2: Y no me diga que fue precisamente.
5: Llevaba, claro, el recipiente del café.
2: Oiga, un martes.
4: Ay, muy lamentable, la verdad.
2: Un gato negro, y no me diga que fue un martes 13.
4: Creo que sí fue martes.
5: Más o menos, por ahí fue.
2: Por ahí
5: cercano,
2: fue.
5: Sí, oiga.
2: Ok.
5: Y se le partió el recipiente de cristal, y por eso estamos sin café.
4: Bueno, pero lamentable. Bueno. Ya vamos a solucionar todo mientras tenemos vida y solución, señoras y señores. 6 de la mañana con 40 minutos, 20 minutitos, nos separan de las 7 de la
2: 20
4: mañana.
2: 20 minutos y las 7 de la mañana, 20 minutos y las 7 de la mañana. Hay notitas importantes. Ya vamos con Rafael Pombo, dice don Oscar. ¿Y qué pasó con Rafael Pombo? Ya viene,
5: claro.
2: Tranquilo. Ya viene. Mientras tanto, permítame destacar que la Universidad Estatal del Sur de Manabí, desde Comunicación y Gestión Tecnológica de la Información, tenemos un dato de prensa. Por allí sigue el gatito. Lo viene a visitar doña Mon.
4: ¿Ah? El gatito negro anda por ahí otra vez.
2: Lo viene a visitar a Sonia. A ver, vamos con la nota que nos llega desde la carrera de Ingeniería Civil. Presenta concurso de microcortometrajes La Honestidad. Qué interesante. Solo con el titular ya me hago la idea de lo que se va a generar por parte de la carrera de Ingeniería Civil de la Universidad Estatal del Sur de Manabí, que presenta concurso de microcortometrajes La Honestidad. Aquí la nota. La carrera de Ingeniería Civil de la Universidad Estatal del Sur de Manabí, cumpliendo con el plan de valores correspondiente al periodo académico P1-2026, SIC, desarrollará el concurso de microcortometrajes La Honestidad, actividad que está orientada a practicar los valores institucionales y al fortalecimiento de los principios éticos y la formación integral de nuestros estudiantes. Este importante festival estudiantil de cortometrajes de la carrera de Ingeniería Civil es denominado La Honestidad Construye Vidas, actividad que se desarrollará hoy miércoles 5 de agosto de 2026, desde las 8 de la mañana hasta las 13 horas, es decir, desde las 8 de la mañana hasta la 1 de la tarde, en el Auditorium Clemente Vázquez González, Campus Los Ángeles, bajo la dirección de la ingeniera Marta Álvarez, coordinadora de la carrera de Ingeniería Civil. UNESUN, juntos seguimos creciendo, excelencia académica para el desarrollo. Muy bien, y realmente nos complace sobremanera que la carrera de Ingeniería Civil presente este concurso de microcortometrajes y le han denominado La Honestidad. La honestidad construye vidas, de tal manera que esta actividad se va a cumplir. Es a nivel de estudiantes, desde luego.
5: Así es, pero bastante interesante.
2: Nos gustaría estar allí, don Oscar.
5: Donde la creatividad debe ponerse a manifiesto, porque es bastante sui generis el tema. Cortometraje se supone que es reducido. Ahora, micro cortometraje con el tema de la honestidad, obviamente que es para lucirse, ¿no? Con algo tan pequeño pero tan inmenso de
2: fondo, es
5: como la honestidad.
2: Y sobre todo la actividad que está orientada a practicar los valores institucionales y el fortalecimiento de los principios éticos y la información integral de los estudiantes.
5: Qué bueno, muy bien, qué bueno, muy bueno.
2: Y ya les tendré otro datito,
4: Felicidades.
2: Porque hay otra carrera que está de aniversario, así que ya iremos con la nota.
4: Perfecto. De cierta manera, aplicar todo esto en ámbito en cuanto a los valores, honestidad, por allí la empatía, oiga, de todas maneras la humildad es muy importante. Y cómo no, recalcar una vez más felicidades a la carrera de Ingeniería Civil de nuestra querida Alma Mater UNE. Sus felicidades para todas las autoridades, sus docentes, decanos de carrera por allí, por supuesto, y también coordinadores y más aún, oiga, los estudiantes quienes dan alma y vida y cuerpo y corazón a todo lo que es el Alma Mater UNESUN. 6:44.
5: Es la hora en todo el país, amigos. 6:44, la hora en todo el territorio continental ecuatoriano. Noticias a través de Café Noticias. Y la judicatura destituye a jueza que liberó a 5 detenidos tras ataque a caravana presidencial en Cañar. Mire usted, recién aparece esto. Bueno, el consejo de la judicatura destituyó a Erika Álvarez, jueza de la Unidad Judicial Multicompetente del Tambo Cañar, por incurrir en manifiesta negligencia al declarar ilegal la aprehensión de 5 personas tras el ataque contra la caravana presidencial ocurrido aquí en aquel octubre del 2025. La decisión fue adoptada el día de ayer, a 10 meses del incidente, cuando vehículos que transportaban al presidente Nino Boa y su comitiva fueron atacados mientras circulaban por la vía E35 en el Tambo, en medio de una protesta del movimiento indígena. Tras la agresión, la policía detuvo a 5 personas. La fiscalía solicitó al día siguiente la audiencia para legalizar la detención y formular cargos por los delitos de ataque o resistencia y daño a bien ajeno. En principio, las autoridades del gobierno denunciaron lo ocurrido como tentativa de asesinato y terrorismo contra los detenidos. Sin embargo, la fiscalía no incluyó estas figuras en la acusación. Y ahora, según los informes policiales incorporados al expediente, 7 vehículos en la caravana presidencial resultaron afectados por el lanzamiento de piedras y otros objetos. Los daños reportados incluyeron parabrisas rotos, ventanas destruidas y afectaciones estructurales metálicas. Bueno, ahí está, estimados amigos. Lo cierto es que al final de cuentas la judicatura concluyó que la decisión de la jueza Álvarez en declarar ilegal la aprehensión de los 5 detenidos, 4 hombres y una mujer, constituyó una actuación negligente y resolvió finalmente su destitución. Ahí está la información en esta mañana, estimados amigos. Son exactamente las 6:45, 6:45, la hora en todo el territorio continental ecuatoriano.
1: Así avanza el tiempo, nosotros seguimos informando a través de Café Noticias, que esta mañana informativa, el Café 20, porque 20 y nos vamos a ir, ¿sabe con quién? 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
7: Estados Unidos, a través de intermediarios, pero lo niega para no proyectar una imagen de debilidad en el frente interno. Négalo todo y di que no es cierto. ¿Cómo no sería de hermoso estos poemas, ¿no?, que se hacían canciones? Es exactamente lo que es Irán. lo niega todo para no proyectar una imagen de debilidad en el frente interno. Aunque al mismo tiempo ya casi no tiene capacidad para interrumpir con efectividad el tráfico marítimo en el estrecho de Hormuz debido a la protección de los escoltas de la Armada norteamericana. Aún así, lanza esporádicamente algún dron con el objetivo de demostrar que todavía puede perturbar la libre navegación, presionar al alza los precios del petróleo y del gas, elevar el costo de las primas de los seguros marítimos o incluso paralizar temporalmente el aseguramiento de buques, ya que las aseguradoras privadas suelen evitar operar cuando existe el más mínimo riesgo. En cambio, en países como China o India, donde las principales aseguradoras son estatales y los gobiernos mantienen canales de negociación directos con Irán, los buques continúan navegando con un riesgo operativo mucho menor, pero mucho menor comparado con las privadas. Así la situación allá. Es decir, no en el temporal, pero tampoco ya es un tema de peligro. Ya están casi sometidos. Están literalmente sometidos. Como sometido está el alcalde René Castillo. ¿Cómo dijo el apellido? La policía y la fiscalía capturó o detuvo, por lo menos, a René Castillo, alcalde del Tambo en el Cañar. René Castillo. Ya allá vamos cerca. Ya vamos cerca. Pero este es alcalde. Ahí llevamos un ex alcalde, no se olviden, en Ponce Enríquez. 6. ¿Con este qué serían? 7. Sí, 7 me parece. O 6. Entre alcaldes vigentes y ex alcaldes. Bueno, ex alcalde solo hay uno. Esperemos que haya otro. Esperemos que haya otro más. Ya es hora. No pueden irse impunes. No debería. No debería. Pero la operación que se llamó Templo del Sol, así le llamaron los policías o la fiscalía, ya pasó. La fiscalía, no. Fiscalía, eso ya no. Es fiscalía. La fiscalía le denominó Templo del Sol, que también le alcanzó a un concejal. Y es la verdad, prácticamente sería la primera vez que capturan un concejal en estos operativos, en estas andanadas, en estas trifulcas que se han hecho. Ya va un concejal también. Y no solo un concejal, sino a un promotor de eventos. Un promotor de eventos. Todos ellos cayeron en desgracia. Y se viene uno, aunque si se lo anuncia es porque no se viene. Pero en Sixi, en la provincia de La Suay, la vicealcaldesa está pidiendo que lo pongan en la sombrita al alcalde de ese cantón. Es decir, como ustedes ven, estos alcaldes son, en la mayoría, pues los más pícaros del... más pícaros que cualquiera de estos que de la delincuencia común. Porque la delincuencia común roba por ahí, se mete a robar un cilindro de gas, alguna cosa, se mete en la casa, busca y rebusca alguna cosita y se lleva. No, pues estos se llevan miles, centenares, decenas y centenares de miles. Basta un contrato con el BEDE y ya salieron de la pobreza. Uno solo. En toda su administración y salieron de la pobreza. Ya ni se reeligen. Ya no porque ya está suficiente la liquidación. Ese dinero no se lo iban a ganar trabajando en la vida pública o privada, honesta, ni en mil años. Esas son las cuentas que ellos se hacen. Esos son los algoritmos de los políticos. No, pues esta plata no me la gano nunca, fue. Un solo golpe y ya está. Entonces ahí sí, la verdad, hay que aplaudirlo al ministro este que tiene cara de bulldog, así. Y prácticamente él es como que fuera el gobierno, él como que fuera... La política del gobierno solo es capturar y capturar y capturar y acabar. No hay nada, usted no ve nada. Viene Milei, por ejemplo, viene Milei. ¿Y para qué viene Milei? Para suscribir varios acuerdos que se han venido trabajando entre los dos países. Pero oídmelo bien. Por ejemplo, lo más prominente de todo esto es un nuevo tratado de extradición. Porque el que existe ha sido en 1933 que se lo ha firmado. 1933. Y doña Diana, que es embajadora allá, Diana Salazar, ella sí es morenita, pero no es de Esmeraldas, es del Choto, es decir, de Imbabura. Esta mujer lo único que ha trabajado es en estos acuerdos, en estos proyectos. Es decir que, como ustedes ven, la política del Estado ecuatoriano solo se remite a la seguridad física, o sea, acabar con el peligro en las calles. De acuerdo, está bien, está bien. ¿Quién se va a oponer? ¿Quién se va a oponer? ¿Lo cogen a René Alonso Castillo Ortiz en el Cañar? Nadie se opone, aplaudimos. Es en el Tambo. Hay un cantón que se llama el Tambo, que es un valle ahí también. Es caliente. Es hermoso. Por ahí también se coge a Pircas. No, a Ingapirca. Pircas es acá en Pozo. A Ingapirca. Váyanse por ahí algún día, yo les recomiendo. Métanse del Tambo a Ingapirca. Es un toquecito. Todo asfaltado toda una vida. Y de ahí Ingapirca no se tienen que regresar al Tambo como era antes, sino que vienen a salir, digamos, bien adelante ya para venir a Loja. Tal cual estar en Suiza. En primer lugar, la carretera asfaltada, primer orden, lindos puentes.

son migrantes, son personas que viven en los Estados Unidos y mandan a construir sus casas y la familia se queda con una linda casa y continúan con sus faenas habituales, labores habituales. Hagan ese recorrido y van a ver ustedes. Los que no conocen, tengan la bondad de agradecer cuando lo hagan. Es una belleza. Es una belleza. Ahí es el tambo. De ahí se lo llevaron al alcalde Castillo. Por eso digo yo, ya estamos cerca. René Alonso Castillo Ortiz, al concejal don Edison Marcelo Espinosa Urgilés y el promotor que se llama Gabriel Gerardo Ortiz Abad. Así estaba la cosa. Fueron detenidos por delito de peculado. El 99.9% de esta gente es por peculado. En otras palabras, es porque se han pateado el dinero público. Han robado.

0: torturen un día.
1: Son las 7
0: en punto. No quiero que vayan a la cárcel ni uno solo. Pero que les quiten todo. Todo lo que se han robado. No nos sirve de nada meterlos a la cárcel. Mucho gasto ahí en la cárcel. No tiene sentido. Es infructuoso eso. No tiene sentido. El éxito está en quitarles todo. Jorgito, vean nomás, Jorgito, que es su personaje prominente en la política. Vean ya cuántos años va preso. Aquí les nomás le acaban de grabar 3 años. Vayan a ver si devuelve 10 centavos partidos por la mitad. Aunque estuviese 5, 6, 7, 8 años. Este hombre es joven. Fue migrante, no se ganó un dólar. Vino pobre igual. Si yo voy a estar ahí 8 años, salgo multi, archi, quisqui, millonario, no devuelvo un centavo partido por la mitad. Me las aguanto. El ser humano se habitúa. Se habitúa. Teoría también de Charles Darwin. Adaptarse al cambio. Ustedes ven que hay animales que tienen lana y viven en el frío. ¿Cómo se explica eso? ¿Cómo se puede explicar eso? Que ustedes llevan animales pelados, de piel pelada, los dejan botados ahí, llevan 10.000, 9.000 pueden perecer, pero 1.000 se quedan, 1.000 sobreviven y cuando ustedes los van a ver ya tienen lana. Es la especie que se adaptó al cambio y sobrevivió y permaneció.

0: la vida política incluso es lo mismo. ¿Qué decían los compañeros del partido del MPD? ¿O de la unidad de las izquierdas? Unidad de izquierda, sí. Con el correísmo, no. Ya ven, ellos se adaptan también. Ahora, todos los candidatos del correísmo van por el MPD, que es lo mismo, Unidad Popular, y el Partido Socialista. En varias provincias del país. Son ñañones. Yo no lo olvidaré jamás. Jamás. En Montecristi, verlo a Jorge Scala, que llegó a ser vicepresidente, creo, de la constituyente, o ocupó un cargo importante ahí, en la mesa directiva, al lado del Corcho Cordero, que era el presidente, no, de Alberto Acosta, creo era, o del Corcho después cuando tomó, me parece que era el Corcho, que a cada rato le servía agüita. No olvidaré eso. Dice, pero es un hombre educado. Sí, sí, sí. Todo lo que quiera. Pero le ponían un micrófono y empezaba a insultar al correísmo y todo eso. Pero ahí la mesa estaba sirviéndole agua. Pues estas cosas a mí no me llaman la atención. Y es más, está bien. Porque no podían ser la excepción. Ellos van con el correísmo. Y ahora, ¿cómo hacemos para anular el discurso del pasado? Buenos días, le escuchamos, adelante.
1: Doctor Aponte, buenos días. Bueno, el análisis que está haciendo. Ayer hablaba sobre compras de candidaturas. Ahí, por ejemplo, en la Revolución Ciudadana está comprando candidaturas. Por eso es que los de los partidos legítimos de los partidos se retiran, porque ahí está corriendo hartísima plata para ser candidatos los señores del correísmo. Eso nomás, muchas gracias.
0: Ya, muy bien. No le entendí, la verdad, con todo el cariño, el respeto, nada. No le entendí nada. ¿Qué quiere decir comprando candidaturas? Si lo que más tienen son candidatos. Tienen para exportar candidatos que no tienen partido. Por eso no le entendí, amigo. No le entendí. La Revolución Ciudadana ya tiene. Ahora ellos están bien, la Revolución Ciudadana está bien. Le cierran el paso por todo lado. Por todo lado los acorralan. Ahora les han dejado ahí un resquicio. Les han dejado un resquicio para que vayan por el Partido Socialista y el MPD. O lo que es lo mismo, Unidad Popular. Ellos tienen una explicación, tienen un motivo, tienen una razón, que no son muy disímiles. ¿Se acuerdan ustedes aquí este hombre intelectual, amigo, gran amigo mío? Al menos así lo considero yo. El doctor Fausto Moreno escribió una carta respaldando a Luisa González en la última elección. Es verdad, él ya no está en la Unidad Popular, ya no está. Sí, pero él, como un hombre doctrinario, un hombre de izquierda, un hombre ideológico, definido, escribió una carta, publicó una carta expresando su respaldo a doña Luisa González. Es decir, que ellos siempre se han identificado por ahí. Siempre. Me preocupa una cosa, que ahí, o sea, en la verdad, ideología no es que hay mucha, ¿no? O casi nada. Solo basta el membrete. Usted dice que es de izquierda, aunque sea un ultraderechista infiltrado en la izquierda, y ellos caminan con el de la izquierda. Porque dicen, nosotros somos de izquierda. Pero cuando las papas queman, y ahora sí, o sea, sacan a relucir en realidad que ideología cero, polito cero, sino más es la apariencia que lo que cuidan. Entonces dicen uno de la Unidad Popular, oye, ¿ustedes irían con el Partido Socialista? No, con la derecha no, jamás. Jamás. Prefiero morir antes que perder la vida, pero con la derecha no. Siete, nueve minutos, dice, buenos días, ayúdenme por favor con un comunicado a usted. Dice, lo escuchan los amigos taxistas el día viernes, hacen un evento en el Fortín y se me pierde mi perrito. Otro. De pronto comunicándosele, hablan de el corazón a la persona que se lo llevó. Se busca, dice. Se llama Maxi. Maxi. Es de color beige. Es labrador, tipo labrador. Es muy importante para la familia. Se perdió en Julio Jaramillo y José Manuel Vaca. Debe ser José Manuel porque aquí dice J.M. Vaca. Entonces aquí dice J.M. Vaca, debe ser José Manuel Vaca. Se perdió el 1 de agosto. Si alguien lo ha visto o tiene cualquier información, por favor comuníquese al 098-608-8863. Es del muñeco este perro. Es del muñeco. Yo no sé si es del muñeco o él lo hace ahí. Tiene alguna novia el muñeco, pero más me parece que es del muñeco. Y hay un compañero que se le ha perdido este perrito. Y ahí está la fotografía del perrito. Lindo el perrito. Sí, lindo, es un labrador. Sí, dice que es de él. Bueno, lo que es de ella es mío. Claro. O será de la secretaria del muñeco. Puede ser de la secretaria también del muñeco. Pero lindo, lindo el perrito. Ayuden a devolver el perrito. Porque ya es grande. Ya es un perro adulto. No es fácil adoptar un perrito así adulto. Mejor hay que devolverlo. El muñeco les dedica siquiera una hora de música como recompensa al que le devuelva el perrito. Pero ahí está el descuido de este hombre. Vamos a la pausa, regresamos enseguida. Enseguida volvemos con una entrevista como mixta, ¿no? Porque es muy, muy, muy particular. Enseguida volvemos.
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9: 7:24, 7:24 y saludamos la presencia del ingeniero Carlos Chalaco. Es cierto que él es un precandidato a concejal, pero créanos que no es, es el propósito, el objetivo de esta entrevista. Yo le he rogado, más bien le he pedido que nos acompañe, lo he invitado, tenemos que decirlo, por una conversación tan lojana, tan agradable de ayer, o sea, por un lado agradable de ver las cosas que tenía Loja en el pasado, tan nuestras, ¿no? Y que andan tan mal. Yo sé que tener baños públicos en una ciudad no es una novedad, pues. Va, en cualquier ciudad del mundo lo hay, baños públicos, pero estamos hablando de cómo se edificaron una especie de villas, no estamos hablando de los años que usted lo va a decir, con precisión, con acribología histórica, para no errar, ¿no? Entonces, lo vamos a dejar, ingeniero Chalaco, para que nos cuente y vamos a entrarle a Loja para que sepa. Usted es un experto en la historia de Loja y es lo que queremos aprender y conocer. Buenos días, lo escuchamos.
10: Muy buenos días, Freddy, un saludo siempre al pueblo de Loja. Sí, efectivamente, creo que es una de las pasiones que tenemos, ¿no? Por ahí hay gente que dice soy historiador y no. Yo siempre aclaro, al igual que lo aclaraba Benjamín Carrión, que soy nada más un lector apasionado de la historia, alguien que le ha gustado desde siempre hurgar en los libros e ir ordenando algunas ideas respecto de lo que es la historia de nuestra tierra, la historia de Sudamérica también, ¿no? Y evidentemente usted planteaba un tema que a mí me parece bien simpático, ¿no? Porque Loja ha sido desde siempre una ciudad pequeña, una ciudad, por cierto, bastante tendiente al orden, y que evidentemente han ido naciendo algunas necesidades respecto de su urbanismo. Nosotros creemos que todo lo que está en la ciudad estuvo siempre, ¿no? O que todo se ha hecho de manera reciente, porque generalmente la publicidad dice que nunca antes, ¿sabes? Como que no existía nada en Loja, ¿no? Y esta es una ciudad que lleva...
9: Todo político dice, es la primera vez, dice.
10: Exactamente.
9: Es la palabra ya bien acuñada. Ya.
10: Y eso es falso, ¿no? Porque esta es una ciudad de miles, no es una ciudad milenaria. ¿Por qué? Porque existió efectivamente una ciudad antes de la conquista, ¿no? Que se denominaba Cusibamba, ¿cierto? Valle de las Sonrisas, y que estuvo casi siempre delimitada por el tema de los ríos, ¿no? Los ríos van a ser una parte importantísima, tanto el Pulaco como Guacunamá, que luego cambian de nombres a Zamora y a Malacatos.
9: Guapulaco se llamaba.
10: No, Pulaco.
9: Pulaco.
10: Guacunamá.
9: Así lo uní yo. Pulaco y Guacunamá. Ya.
10: Así se llamaban los ríos originarios. Luego cambian su nombre y ya con la conquista española o este encuentro de mundos, si lo que queremos llamar de otra forma, allá en el siglo XVI, obviamente empieza una nueva configuración. ¿Cuál es esa nueva configuración? Prácticamente el nacimiento de que en muchos de los valles, o en este valle fértil que está entre los dos ríos, que anteriormente se utilizaba únicamente para agricultura, se hicieron algunas construcciones y obviamente se crea desde el inicio una división, ¿no es cierto? Hay una división porque se crea una figura colonial que es el ejido, y el ejido se lo elige al valle. Todo lo que es desde el valle hacia el norte eran cultivos, ¿no? Cultivos agrícolas, por eso está Carigán, por eso está la zona de Virgen Pamba, por eso está Chinguilanchi y demás. Pero en cambio hacia acá estaba toda la parte religiosa y, digamos, toda la parte de personas, que inicialmente fueron gente con enorme prospección minera, ¿no? Una ciudad todavía pequeñita, digamos que bastante pequeña hasta bien entrado el siglo XX, Freddy. Y ese es otro tema del que algún momento habría que reflexionar, y usted que es un hombre de provincia seguramente lo conoce mejor que yo. Macará, Puyango, Sosoranga, Paltas, fueron mucho más grandes que Loja. Y eso a la gente a veces le pudiera parecer una falsedad, pero evidentemente fueron ciudades más grandes porque anteriormente, en el modelo antes del siglo XX, la mayor parte de la riqueza, basada sobre todo en el tema de la agricultura, estaba hacia afuera. Entonces Loja siempre fue una ciudad bastante pequeñita, digamos con muchas limitaciones, pero hay un gran brinco que se da, digamos, primero en el siglo XVIII, ¿Quién trae este brinco? En general a todas las ciudades, ¿no? De lo que se denominaba el Imperio Español. La Ilustración, Freddy, la Ilustración. Siempre hay que entender que no es la política, sino las ideas las que hacen cambiar. Y en Europa eso produjo una revolución, la famosa Revolución Francesa, que no es que se produjo nada más por estos levantamientos de las mercaderes, ni mucho menos, ni por la toma de la Bastilla, sino que ya venía produciéndose.
9: Era un proceso, sí.
10: Un poquito antes.
9: Y no era la primera vez que lo hacía.
10: Exactamente, ¿no? Entonces venía produciéndose, sobre todo por las ideas que habían nacido, ciertas ideas ilustradas como las conocemos ahora, la famosa Ilustración. En esa Ilustración, por primera vez, se plantearon la pregunta de que quizás las pestes, las enfermedades, no sean un castigo de Dios, sino que quizás hay algo más que las produce, ¿no? Empiezan las primeras investigaciones respecto del cuerpo humano, de la anatomía, del comportamiento. Efectivamente empiezan las primeras investigaciones sobre la calidad del agua, sobre el tema de que hay cierto tipo de animales, cierto tipo de pulgas, roedores y más que nos traen enfermedades, ¿no? Entonces todo eso que antes considerábamos un castigo divino, de pronto la Ilustración nos dice no. Si usted tiene animales en su entorno, que era una costumbre, digamos, muy, muy normal, ¿no es cierto?, el tener criaderos de cerdo tras de la casa, el tener criaderos de gallina junto al traspatio y más, eso le puede traer algunas enfermedades.
9: Sí, porque atraía a los ratones, a las ratas.
10: Exactamente.
9: Y las ratas traían la enfermedad consigo.
10: Sí, lo propio ocurría con el tema de los desechos humanos, ¿no? Porque también hay que entender otra cuestión fundamental, ¿no es cierto? Antes de la Revolución Francesa y antes de este proceso en Europa, de lo que hoy conocemos como el mundo occidental, las ciudades eran verdaderas podredumbres, ¿no? Por eso se daban tantas enfermedades. no había un tema de sanidad pública y evidentemente las ciudades eran algo novedoso, ¿no? Por siempre que se habla de las Civitas, de las Urbs, ¿no es cierto? Siempre en el mundo, digamos, más feudal, todo el desarrollo estuvo hacia la parte rural. De pronto se crea esta idea de ciudad, ¿no es cierto?, en toda Europa, y hay necesidades de otras cuestiones, porque nunca había existido la necesidad de que haya tantas personas para adquirir tanta agua y más. Bueno, todas esas ideas ilustradas y todas esas reflexiones acá en el Ecuador tienen un precursor, que es don Eugenio de Santa Cruz y Espejo.
9: Médico.
10: Médico, junto a su hermana Manuela Espejo, reconfiguran todo. Y ellos dicen, vean, la verdad es que esto no es un castigo divino, hay que hacer ciertas ordenanzas, hay que hacer que si están criando ganado tienen que llevarlo a otro lugar, si están criando gallinas tienen que llevarlos a otro lugar, hay que ordenar la ciudad, ¿no? Entonces, bueno, muchas de esas ideas ilustradas de Eugenio Espejo, digamos que se van adaptando hacia diferentes ciudades. Y Loja, digamos que había sido un poquito adelantada, por una cuestión también que es fundamental. En Loja siempre fue una ciudad adelantada y siempre hubo libros, ¿no? Los libros prohibidos de la Ilustración que muchas veces se quemaban, acá siempre llegaron, ¿no? Entonces, siempre hubo gente un poco más despierta, siempre hubo gente aprendiendo, es más, había muchísima gente acá formada por el tema mismo del Colegio La Unión, que es el primer colegio en el país que enseña francés. Bueno, pues tuvieron acceso a estas ideas ilustradas, a estos primeros libros de geometría, de anatomía, de sanidad. Y Loja es una de las primeras ciudades en lo que hoy conocemos como Ecuador en implementar medidas de sanidad pública, ¿no? Impulsadas sobre todo por las mujeres, ¿no? O sea, no es que no se daban cuenta. Las mujeres se daban cuenta que los niños se enfermaban por la mala calidad del agua. Las mujeres se daban cuenta de que cuando había exceso de pulgas, obviamente también se enfermaban los niños o contraían enfermedades, todo el tema que enfrentó Eugenio de Santa Cruz, que es el tema de la viruela y más. Bueno, podríamos hablar larguísimo de eso, pero en el caso de Loja, ya para finales, ¿no es cierto?, del siglo XVIII es que hay las primeras ordenanzas para decir, bueno, no tenga cerdos en el traspatio, no puede tener gallinas, si quiere tenerlas, lléveselas hacia otro lugar, ¿no? Había ordenanzas absurdas también, ¿no?, que son las que nos mantienen hasta ahora contaminados nuestros ríos. Entre otras, una que me facilitó mi buen amigo Juanito Chamba, fíjese usted que era el basurero, o sea, el Malacatos era el basurero. Entonces todo el mundo decía, si usted tiene basura, bótela
9: al
10: río Malacatos, porque el río que estaba destinado a lavar o el río que estaba destinado a también el tema de agua y más, era en cambio el río Zamora, ¿no? Por eso es que siempre es más limpio el Zamora que el Malacatos, históricamente, no de ahora.
9: Claro, claro. ¿Ya? Entonces, así se va gestando, pero estamos hablando de esta costumbre sana, ¿no? ¿Cómo se da esta proliferación? Porque hay una cosa que es muy interesante, ¿no? Decíamos cuando introducíamos la pregunta, usted la presentación, en todas partes del mundo hay baños públicos.
10: Sí.
9: Sí, pero pues estamos hablando del parque.
10: Exactamente.
9: Pero Loja lo tiene de una manera diversa. ¿Por qué esa parte tan particular en Loja? Estaba por todos los barrios.
10: Sí, efectivamente. Luego viene un proceso que es interesantísimo. Nosotros habíamos avanzado mucho con este proceso de Loja Federal que se dio años después de nuestra independencia. Vino una época, digamos, de llantas bajas como las que estamos ahora, ¿no? Siempre la historia es de picos y valles, ¿no? Siempre se está arriba ni siempre se está abajo.
9: Así vive la humanidad,
10: y
9: con declives.
10: Y Loja tuvo un declive principalmente en lo que ha sido desde siempre, bueno, por lo menos desde el tema de luego de la independencia, respecto del tema de la feria, ¿no? La feria fue siempre un espacio de intercambio, de mucha ayuda comercial, y había decaído. Había decaído porque se dio un proceso a inicios, finales del siglo XIX, inicios del siglo XX, que es la Revolución Liberal, ¿no? Con la Revolución Liberal, obviamente, hubo muchos problemas, ¿no? Con la iglesia, se cerró el seminario y más. Entonces, hubo algunos inconvenientes y decayó también las festividades de la feria, de lo que hoy conocemos como la feria, ¿no? De la peregrinación. En ese sentido, hay un grupo de caballeros y damas que dicen, bueno, realcemos, volvamos a que la fiesta sea buena. Y por eso se promueve, digamos, más o menos por 1920, va a tomar algunos años, algunas décadas, la coronación de la Virgen del Cisne, para realzar la fiesta, para que vuelvan los hermanos azuayos y exista nuevamente un florecimiento de esta fiesta. Y efectivamente se da. Pero con ese
9: se reactivó.
10: Se reactivó de manera enorme, ¿no? O sea, básicamente las cifras dan cuenta de que en el primer año, luego de la coronación, vinieron 10 veces más personas de las que venían habitualmente, ¿no? Y eso trajo, como debe traer en cualquier momento de aglomeración, problemas, ¿no? Trajo problemas porque había mayor cantidad de basura, obviamente la necesidad biológica, humana, de que muchas personas hagan sus necesidades. Y esta ciudad, que había empezado con algunos trazos menores, ¿no?, de lo que hoy conocemos como ciudad, evidentemente se vio muy contaminada, ¿no? Entonces vinieron problemas porque, voy a decirlo así muy, muy, muy suelto, porque es, digamos, parte del argot popular. Decían, bueno, estos morlacos nos vienen a dejar ensuciando la ciudad y más, ¿no? Entonces empezó un conflicto que había que resolver, ¿no? Un conflicto que había que resolverlo. Si bien es cierto, los hermanos azuayos nos han traído desde siempre y siempre son bienvenidos para los que somos buenos lojanos, hay otros que no.
9: Traían fiesta y todo.
10: Alegría. Y había la necesidad de establecer precisamente estos baños públicos. Por eso nacen los baños públicos. Básicamente por la enorme aglomeración de septiembre.
9: Es decir,
10: la primera idea de baño público, porque luego vendrá otra.
9: No, pero pues que es precioso, porque no es que los banquerían, no es que los reprimen.
10: Exactamente.
9: O sea, cuando hay una obligación, una sanción, tiene que haber también una contraparte, ¿no? Entonces el alcalde de ese entonces seguramente dijo, no es cuestión de correrlos, de golpearlos, de no, hay que darles la solución, ofrecerles una solución.
10: Exactamente, y eran tanto lavanderías cuanto servicios públicos para que puedan hacer sus necesidades sin causar molestias y puestas en diferentes partes de la ciudad. Dijeron, con esto solucionamos el problema. Somos buenos vecinos, obviamente obtenemos recursos.
9: Muy hospitalarios.
10: Muy hospitalarios. O sea, es que imagínense, es una creación muy, muy bonita, ¿no?
9: Muy buenos anfitriones.
10: Obviamente, muy buenos anfitriones.
9: Claro, porque es que esto es de la vida real.
10: Es la vida real.
9: De la vida real, porque llega, o sea, hace poco, estamos hablando de hace muchos años, pero muchísimos años. Entonces, otros dicen, no, pues aquí están ensuciando el parque. Yo los manguereo en la madrugada.
10: Exactamente.
9: O sea, los reprimo.
10: Exacto.
9: Ahí había, en cambio, una respuesta solidaria.
10: Y positiva.
9: Positiva.
10: Sí, claro. Porque mire, es una ciudad que recién se estaba configurando. Hablemos del inicio del siglo XX. En el inicio del siglo XX, la única calle que llevaba nombre era la 10 de agosto. Todas las demás no tenían nombre.
9: Sí, porque era como de entrada de la
10: Todo era reciente, ¿no? Todo era reciente, ¿no es cierto? Fíjese que apenas en 1907 firmamos el primer contrato para el tema de agua potable, ¿no? Que venía desde la parte de acá arriba, ¿no? De la parte de Zamora Huayco, digamos, que lo conocemos actualmente.
9: Del Carmen.
10: Del Carmen, sí, pero inicialmente fue muy pequeña las tuberías, ¿no? Pero para 1907 se firma el primer contrato de inicio del siglo. En 1910, ¿por qué quiero dar estas cifras? Es para que la gente se imagine que la ciudad tal como la conocemos es reciente, o sea, no es mucho el tiempo que ha transcurrido
9: totalmente
10: respecto de todo este tema.
9: O sea, esta evolución,
10: sí, así ya. En 1910 recién se apertura la calle 18 de noviembre. Por ejemplo, la propiedad del señor Bitt, ¿no?, donde actualmente funciona la clínica
9: Rodríguez
10: San Agustín, ¿no?
9: Sí.
10: Esa era cerrada todo hasta el río, o sea, había un gran paredón. Entonces la municipalidad le obligó a aperturar esa calle y recién se aperturó la 18 de noviembre. Que no es que daba todavía hasta arriba, usted recordará que
9: claro, sí,
10: por tema.
9: Sí, Supermaxi no había, imagínense.
10: Exactamente.
9: Hasta hace poco, que fue objeto de glosas, de juicios y de situaciones. Entonces la ciudad iba increciendo,
10: claro.
9: Sistemáticamente.
10: ¿No? Por aquel entonces habíamos sido la primera ciudad en iluminarse en lo que hoy es Ecuador, la tercera en Sudamérica. Así que para 1920 recién se hace la primera ordenanza para cobrar, ¿no? No se llamaba necesariamente municipio, se llamaba cabildo edilicio, ¿no es cierto? Estos municipios que eran seleccionados más bien en base a honores, ¿no es cierto? Sin sueldo, pero para aquel entonces se hace la primera ordenanza para cobrar energía eléctrica, agua potable y alcantarillado. ¿Por qué nace el alcantarillado en Loja? Que es otra cuestión también fundamental. Anteriormente había diques por la calle Azuay, había diques que llevaban hacia los ríos y más. Pero nace esta necesidad originada sobre todo por mujeres, ¿no? Las mujeres dicen, bueno, hay un señor, y este señor es nada más y nada menos que Wolf, ¿no es cierto? Wolf había venido acá a Loja, enviado por el gobierno del Ecuador para trazar el primer mapa. Imagínense que no teníamos ni mapa. Entonces, cuando viene Wolf, dice, oigan, ustedes tienen en la zona de Zamora Huayco y en la zona de Amable María unas minas impresionantes. Con eso podrían hacer tuberías. Y con esas tuberías ustedes pudieran tener alcantarillado. Y efectivamente se va haciendo de a poquito, porque se cosían así como las tejas, hágase una idea, claro, las tuberías.
9: Aquí no hay pateo.
10: Exactamente.
9: Lo primero que dije, aquí no hay sobreprecios.
10: No hay sobreprecios, claro. No hay que son empresas alemanas, no, ni mucho menos, no, de ninguna manera. Entonces, para que la gente se haga una idea, nada más estoy contando estos datos así porque es importantísimo. Toda la parte de lo que hoy conocemos como la Bernardo Valdivieso y Olmedo, toda esa parte no existía. Eran grandes planicies, haga de cuenta así como la que hay cerca del mercado mayorista.
9: Ya, claro.
10: Y ahí, para mí.
9: Potreros,
10: ¿no es cierto?
9: Para alimentar a las vacas.
10: Y ya. En 1937 recién nace el Barrio Obrero, ¿cierto? Ese es el famoso Barrio Obrero, fíjate. Entonces, el famoso Barrio Obrero es todas las calles que llevan desde la Bernardo hasta la calle Olmedo. Entonces, claro. Es todavía muy, muy reciente, ¿no es cierto? En 1960, porque hay otros, ¿no? Dicen que han sido los primeros que han hecho ordenamiento territorial en Loja. Es falso, ¿no? Justamente traje este dato anotado porque en 1960, en la alcaldía del primer alcalde electo ya democráticamente, porque ahora sí ya se elegía en aquel entonces democráticamente, es Alfredo Mora Reyes quien impone el primer plan regulador. El primer plan regulador, que es lo que hoy conocemos como plan de desarrollo y ordenamiento territorial, u otras herramientas como el plan de uso y gestión de suelo y más. Bueno, ahora somos mucho más técnicos, pero para 1960, es decir, hace menos de un siglo, Fred, claro. Hace menos de un siglo recién tuvimos el primer plan regulador y creo que alguna idea de expansión. Es la primera vez que se habla de expandirnos hacia el occidente y por eso nace el famoso barrio Cuarto Centenario. No había la ciudad pasado del río. No había lo que hoy conocemos como Avenida Universitaria o la Avenida Manuel Agustín Aguirre, no había. No había, y es Alfredo Mora Reyes quien por la misma época también promueve la Avenida de los Conquistadores. Entonces la Avenida de los Conquistadores es en origen al hecho de que se fueron hacia el tema de Malacatos, Vilcabamba, Santa María de Nieve y más. Entonces crea la Avenida de los Conquistadores que hoy conocemos como Eduardo Kingman, ¿no? La que nos lleva a cabo Minacho y toda esa zona. Recién se crea en 1960 esa avenida y se apertura, además por el cementerio antiguo, que ustedes se acuerdan que era por el Coliseo, claro, de Loja, se apertura recién lo que hoy conocemos como la avenida Pío Jaramillo Alvarado, que conectaba con una invasión popular, porque hay que decirlo, fue eso, la Tebaida fue una gran invasión popular, un proyecto de vivienda popular.
9: ¿Registro la historia, no?
10: Claro, no, pues ahí hubo un gran promotor que era Sijuro, ¿no?
9: Ah,
10: sí, juro. Luego hubo otros invasores que son ahora los que dicen que promueven el orden, ¿no? Luego vinieron
9: y que
10: un invasor Correa y un invasor Castillo, que en cambio se tomaban, según ellos, como la izquierda revolucionaria alemana.
9: Exactamente, exactamente. Claro, ese es desde ahí comienza el desprestigio de las izquierdas. Todo era usurpación, robo, latrocinios, invasión, desorden. Y de ahí aprendieron. Eso eran las izquierdas en realidad, los que invadían. Invadir quiere decir meterse en propiedad ajena. Eso es, no es otra palabra. Eran agitadores, invasores, que en otras palabras robaban propiedades ajenas. Pero claro, el cuento era darle a los pobres.
10: Exactamente.
9: Entonces, cuento daban a los pobres, pero luego le pasaban la factura y se hacían políticos. Obtenían dignidades políticas y el negocio era redondo. Pues por eso les decía de mañana que Esmeraldas nunca va a salir de la pobreza. Si es una multitud enorme de gente, siempre la van a necesitar, que haya gente pobre ahí para el maniqueísmo político.
10: Así no, es.
9: Eso es tal cual.
10: Entonces a mí me encanta porque luego, para volver al tema que por el que usted nos había convocado, don Ramón Burneo Serrano, que ocupó como 5, casi 6 años la alcaldía, es él quien dice, hagamos esta solución para nuestros hermanos los morlaquitos. Recibámoslos bien.
9: A ver, perdóneme. Él es el alcalde que
10: construye. Él es el alcalde que construye las primeras. Las primeras.
9: Es el que da el primer paso, el inicio, la idea de estos baños públicos.
10: Exactamente.
9: Se les llamaba
10: baños públicos. Sí, baños públicos inicialmente, que luego se aumentaron con el tema de lavanderías públicas.
9: Ah, pero lindo, ¿no?
10: No, le dieron, muy buena idea.
9: O sea, optimizaron el recurso, ¿no?
10: Sí, y que luego, porque no hay que olvidar, luego lo van a continuar esta obra Alfredo Aguirre, Alfredo Mora Reyes, también que hablábamos. O sea, va a ser una idea.
9: Ya, pero el alcalde gestor de
10: Ramón Burneo Serrano.
9: Ramón Burneo Serrano. Uh-huh. ¿Tenía algo de morlaco ya?
10: No, sino que...
9: ¿Lo de Serrano?
10: Yo creo más bien que es el hecho de tener sentido común.
9: No, Serrano, no, me refería al apellido. No, pero perdóneme, claro, en Puyango hay bastante familia Serrano, uh-huh. No, hay en todos lados este apellido, Serrano.
10: Y lo interesante de todo esto es de que a la par, o sea, porque mucha gente decía, pero es un gasto solamente para un mes, máximo 2 meses que vienen al año, porque venían en mayo y venían en septiembre. ¿Qué van a hacer esos baños públicos el resto del año?
9: Sí, pero la gente también vivía, ¿se acuerda que conversábamos con usted ayer? Que la mayor cantidad de gente, incluso pobre, vivían en casas gigantes y que tenían un solo baño.
10: Sí, sí.
9: Que tenían
10: renteras, casas renteras.
9: Casas renteras sí, le llamaba, ya. Entonces, que hasta ahora sobreviven la mayor cantidad de estas casas. Y entonces esa gente, pues, ¿qué va a estar esperando, hombre? El baño que se ocupen ahí en fila. Supongo que iban a los baños públicos que los tenían cerca, ¿no?
10: Sí, sí, indudablemente. Y este fenómeno se hace mayor. Fíjese que fue como que se prepararon para algo. Porque se va a ir construyendo paulatinamente, no en una sola administración, sino paulatinamente. Si bien es cierto, hay una primera idea genial para recibir a los hermanos azuayos, el resto del año, en cambio, se empiezan a construir el tema de lavanderías públicas, para facilitar también a las mujeres, ¿no es cierto? Sobre todo que
9: se dedican a una actividad laboral.
10: Una actividad laboral y más. Pero además de ello, porque eso es otra cosa importante, la otra cuestión importante es el hecho del que usted manifestaba, ¿no? O sea, ¿cómo le damos al resto de personas? Y ahí viene un tema que también va a ser fundamental para Loja. ¿Por qué Loja tiene esta explosión demográfica? Si decíamos que la ciudad no pasaba de la 18 de noviembre, ¿por qué tiene esta explosión demográfica desde...
9: Estaba como atorada ahí.
10: Exactamente. Entonces, en 1960 sucede un fenómeno natural que va a cambiar para siempre a la provincia. Para siempre.
9: ¿A la provincia?
10: A la provincia de Loja, no solamente al cantón Loja, que es el tema de la famosa sequía que duró prácticamente una década. Desde 1960 hasta 1970 viene esas dos sequías gravísimas.
9: Sí, un periodo largo.
10: Un periodo largo de sequía que obligó primero a una enorme migración hacia las provincias del oriente, hacia Santo Domingo, hacia Quito y más.
9: El oro y todo el mundo.
10: Pero muchos de los que no se fueron en el primer golpe, digámoslo así, fueron los que se quedaron hacia el final resistiendo, pensando de qué iba a pasar, fueron los que en cambio llegan hacia Loja, muchos de ellos descalzos, digamos, en los lomos
9: exhaustos,
10: de mulas flacas, exhaustos, descalzos, ¿no? Que son los famosos, que por sí son muy famosos, ¿no es cierto? Le decían los secanos o los sequías. Era mucha gente de la provincia, pobre,
9: sequías,
10: que vino a vivir acá. Y hay historias terribles. Fíjese que no se ha escrito todavía de eso, pero hay es una historia a nivel humano compleja. Eso obviamente va a ser de que todos estos sucos del valle, chazos en su mayoría, gente que venía de todos los lugares de la provincia, tengan esa necesidad de tener una vivienda o de arrendar. Y obviamente, digamos, toda esta explosión demográfica sirvió, fíjese, la bandería.
9: O sea, apoya
10: pública.
9: El desarrollo de la...
10: Sí,
9: se suma al desarrollo.
10: Sí, sí. Entonces,
9: no vinieron a mendigar, sino a trabajar y a prosperar.
10: Ahí hay una primera resolución de alcaldía de Alfredo Mora Reyes que les permite, digamos, a estas mujeres que venían de la provincia, campesinas, ellas sin tener que otra ocupación. Entonces les dice, bueno, ustedes van a ocupar estas lavanderías y van a ganarse, va a ser una fuente de sustento, ¿no es cierto? Entonces, muchas familias lojanas empezaron a tener esa costumbre, ¿no? Así como ahora hay la costumbre de llevar a, quizá a una lavandería y más. Claro. En cambio, en aquel entonces las familias lojanas...
9: A las lavanderías modernas
10: que
9: contaminan a los jóvenes.
10: Exactamente.
9: ¡Qué manera de contaminar estas lavanderías! Nadie se da cuenta, ¿no? Usted pase por una calle nomás, de las pequeñas que proliferan, usted se asfixia de por los químicos y por el fuego ahí, el calor. Y se asfixia ahí, pero bueno, esa es la modernidad, ¿no?
10: Y la lavandería se convierte en estos lugares de vida, ¿no? Con mucha de esta gente de la provincia que viene a lavar, que tiene al lado a sus hijos, ¿no es cierto? Que hay la necesidad ya de crear comedores populares en torno de ellos. Fíjese que hay todo un pensamiento social tras de eso. O sea, si yo tengo un montón de gente de la provincia que está viniendo descalzo, que no tiene vivienda inicialmente, que no tiene familiares, debo crear comedores populares. Y nacieron los primeros comedores populares
9: a raíz de
10: esa realidad, ¿no?
9: Claro.
10: Y obviamente las lavanderías se transformaron para no ser solamente baños públicos para los peregrinos, sino tener actividad prácticamente todo el día, ¿no? Y las familias empiezan...
9: ¿Cómo era el alcalde que hizo eso? ¿Ramón?
10: Ramón Burneo Serrano, pero luego no es el único, luego va a venir...
9: Pero es el primero.
10: Es el primero.
9: Sí. Ramón Burneo Serrano, hagan el favor de recordarlo a este hombre, que la historia no lo olvide jamás. La gloria tiene mucho noticia de sus nombres, como otros que yo conozco, que por sus obras... los conoceremos, ¿no? Por la grandeza de sus obras los vamos a recordar. Buenos días, le escuchamos, adelante. No, pues entonces se da todo esto, se gesta todo esto, Carlos, y nacen así la proliferación
10: de todos estos, los lados.
9: O sea, tiene un, fíjese que
10: un significado profundo,
9: exactamente, un significado muy profundo. Me quitó la palabra. Un significado, ¿no? Uh-huh. O sea, cómo se hicieron estas obras. Y por eso, para terminar, fíjese que creo que yo me atrasé mucho porque metimos acá unas 2 horas de publicidad. y se quedaron ahí. Entonces, para terminar, no puede ser que el alcalde Diez de Brillos, que viene de la provincia también, uh-huh, es un alcalde que es del cantón Celica, venga y sin ningún conocimiento cultural, histórico de la realidad, opte por clausurarlos, cerrarlos y convertirlos en bodegas a estos.
10: Es que el tema es que ya tuvo el mal ejemplo anterior.
9: Exactamente.
10: El mal ejemplo anterior, recuerde usted de su maestro, ¿cierto?
9: Claro.
10: El señor Revocado. Entonces, el señor Revocado, en cambio, en años anteriores, no se olvide este detalle, en la última administración, año 2014. Nunca lo olvidaré, en noviembre de 2014 el señor les mandó a requisar absolutamente todos los amigos de los Pinchos y todo este proyecto bonito que había creado el ingeniero Jorge Bailón con su esposa, la doctora Cecilia Moscoso. Habían creado el proyecto Al Pasito Sabrosito,
9: Al Pasito,
10: recordará
9: Sabrosito.
10: Usted, y empezó a claro. funcionar en varias partes de la ciudad. El señor llegó, ni bien llegado, porque en mayo se posicionó, en noviembre les empezó a quitar absolutamente todos ellos estos carritos, e hizo bodega la José Félix de Valdivieso. La lavandería de la José Félix de Valdivieso la convirtió en bodega.
9: Es que por eso está usted aquí, pues. Por esa, uh-huh, por eso. Porque por ahí pasamos
10: todo el tiempo.
9: Entonces pasamos ahí hasta que me agarro a conversar con la señora. No puede ser uh-huh. otro. Bueno, señora, ¿y usted cómo vive aquí? Que usted es periodista, me dijo. Haga el favor de no molestar. Pero contésteme, señora, ¿y esto sigue cerrado aquí? Sí, sigue cerrado aquí.
10: Sí.
9: ¿Quién la cerró? La cerró el 10 de Brillos, la convirtió en uh-huh. bodega, y hasta el día de hoy nadie abre eso, nadie recupera la historia que tiene tan rico.
10: Sí, es increíble, porque mire, el doctor Castillo metió allí los tachos de la basura verde y negra y lo convirtió en bodega de aquello que requisaba y le quitaba a gente pobre a través del proyecto Al Pasito Sabrosito, que dicho sea de paso había sido una contribución de una ONG extranjera. Y en cambio, el señor Quesada lo convirtió a todas las lavanderías, a la lavandería acá cerca de la cárcel, en la avenida Emiliano Ortega Espinosa, a la lavandería de la Juan José Peña, a la lavandería de la Gonzana Maya, a la lavandería de la...
9: ¿Cerca de la cárcel hay otros baños públicos?
10: Sí, ¿lavandería? Pegadito a la cárcel. Pegadito, sí, ahí hay otro.
9: No, wow,
10: sí,
9: eso
10: claro.
9: No lo he visto.
10: Claro, sí, es una muy bonita estructura todavía.
9: Para el lado...
10: ¿Cómo quién se va al lado
9: oriental,
10: sur?
9: Oriental, al lado oriental.
10: Sí, sí, sí, sí, sí.
9: Ah, ¿dónde están las casas de los militares o no?
10: pegadito a las villas militares, pegadito claro, a las villas militares. Villas
9: militares.
10: Sí, ahí hay una lavandería pública.
9: También. Ah, fíjese que no le conozco. Eso es una belleza.
10: Sí, sí,
9: ya. Es que la gente tiene que entender. Esas, y son villas, todos estos son villas, uh-huh. ¿no? Su construcción, su edificación es una villa. Es una villa que para la época debe haber sido muy hermosa, muy linda, y que se la deberían restaurar, ¿no? Se la debería restaurar y darle, y mire el empleo que le da ahora a la gente, porque hay algunas lavanderías que aún funcionan, ¿verdad? Ya, pero ahora hay una, la actividad laboral de las personas que cuidan es un intercambio, ¿no? Con el municipio. Tú me das esta villa para manejar los baños y yo los cuido, yo los aseo, yo les hago el mantenimiento.
10: Sí, sí. Y ha sucedido bonita, así desde
9: qué
10: siempre.
9: Qué bonita, ¿no? Actividad laboral esa, qué bonita solidaridad. Pero vienen los otros, estos dos, alumno y maestro, y les meten bodega, y les convierten en bodegas.
10: Sí, y no se olvide que en la segunda administración del revocado alcalde Castillo, no solamente que quisieron cerrar, la cerraban. O sea, lo contrario a Ramón Burneo, ¿no?
9: Ah, claro.
10: Todo lo contrario, porque él, en cambio, lo que hizo es decir, no, y me disculpa la gente, porque seguramente hay mucha gente de Cuenca a la cual queremos, pero son las palabras de alguien, de un personaje que lamentablemente le hizo mucho daño a esta peregrinación, y evidentemente él cerró.
9: Sí, la cerró.
10: Baños públicos.
9: La de José Félix de Bolívar, sí. Pasó cerrada muchísimo tiempo.
10: Sí, entonces iban cerrando estos lugares y obviamente ahí creó todo este caldo de cultivo para luego la famosa manguereada que hizo en dos lugares, no solamente fue en el Parque Bolívar. Fue en el Parque Bolívar y fue también en cerca de Jipiro, ¿no? Lo conozco porque había un señor que venía todos los años de Atuntaqui. ¿Recordaba usted que las casas del
9: Atuntaqui
10: centro?
9: Atuntaqui es Tungurahua.
10: Atuntaqui es Imbabura.
9: Atuntaqui, perdón.
10: Sí.

0: Vuelve, hermano, vuelve.
1: Sí, ese fíjese, trabajo claro, hay que hacerlo.
0: Exactamente, hay que volver a recuperar a esa gente que hasta ahora está resentida, ¿no? Hasta ahora está resentida. Entonces, ¿qué debemos hacer así rapidísimo? O sea, la alcaldesa yo no creo que lo vaya a hacer. La pobrecita no tiene... Ella no, para que es muy dura, es muy fuerte. Pero no encuentro un relevo para esta palabra. ¿Qué será? ¿Decirle la capacidad? No, digámosle la voluntad. Suena más bonito. Acépteme, señora alcaldesa, la palabra, voluntad. No tiene la voluntad de trabajar, de hacer cosas lindas, humildes, buenas, fecundas. No hay esa emotividad, ¿no? Uh-huh. Para hacer estas cosas que son lindas, que dan trabajo. Mire, que dan trabajo. La pobre señora de la José Félix, ahí tiene solo un ladito para trabajar. El resto le está bodegas. Sí. Y dicen que están por todo lado bodegas.
1: Por todo lado bodegas.
0: Por todo lado.
1: Porque todas las papeleras que sacaron del proyecto de regeneración urbana ahora también están formando parte de bodegas.
0: Entonces, ¿pero qué hay que hacer? ¿Combinamos para que invitamos a la autoridad, alguien de higiene que pueda desalojar esos lugares que no fueron construidos para bodegas?
1: No,
0: son baños públicos. Y la mayoría de las que están cerradas son las de las mujeres. Uh-huh. Es el baño de las mujeres. Solo el de los hombres está más...
1: Y que ha ayudado en el día a día, por ejemplo, ayuda a muchos taxistas.
0: Exactamente.
1: A muchos taxistas, a muchos comerciantes.
0: Sí, porque ellos enseguidita nomás paran su taxi y se acabó el asunto.
1: Y a muchas mujeres, porque, por ejemplo, si usted revisa las enfermedades del CIE-10, ¿no es cierto? Las enfermedades, parte de las enfermedades, y eso lo dicen los expertos y los médicos, no soy yo voz autorizada, seguramente el tema
2: son
1: de
2: las 8
1: aguantarse, ¿no es cierto? Las ganas de orinar produce a veces infecciones, el tema de cistitis y más, claro, que es una de las más graves problemas. Por eso era pensada la ciudad en esa línea.

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Algunas otras noticias que son importantes en este noticiero de la tarde aquí en Bacana 100.5. Además, queremos dar la más cordial bienvenida a todos nuestros amigos que se conectan ya a las diferentes plataformas digitales de forma simultánea. Estamos en Facebook Live. ¿Qué es lo que tienen que hacer ahí? Denle like, compartan la transmisión. Estamos ahí como Radio Bacana 100.5 FM y también en mis redes personales. Ahí me buscan como José Daniel Rengel y pues estamos ahí en vivo y en directo. ¿Qué es lo que tienen que hacer? Ustedes escriban, no sé, sus mensajes de texto, sus inquietudes y nosotros con todo gusto estamos ahí para también leer cada una de sus mensajes, de sus sugerencias importantes. Así que un abrazo a quienes nos ven a través de las diferentes plataformas digitales en Bacana 100.5. Un saludo también a quienes nos ven por YouTube en esta hora de la tarde. Tenemos importante información, asimismo luego ya de nuestros invitados aquí en nuestra ciudad de Loja. Hoy con bombos y platillos se anuncia, ¿no?, esta mega alianza, dicen, de la izquierda democrática, que aquí en Loja dicen que sí está activa, porque a nivel nacional no está activa. También dice el Partido Socialista Ecuatoriano. ¿Cuántos son del Partido Socialista Ecuatoriano aquí en Loja? Creo que hay 4, ya los demás ya se han muerto. Entonces, hay 4 del Partido Socialista. De la izquierda democrática, creo que queda por ahí la ex asambleísta Lucía Plasencia, que estuvo ahí mesecitos en la Asamblea Nacional. Pero cuando estuvo en la Asamblea Nacional, pues no era de la izquierda democrática. Si se acuerdan ustedes, lojanos, era de la Revolución Ciudadana, se entregó con cuerpo y alma a la Revolución Ciudadana. ¿Se acuerdan ahí del acuerdo, el pacto de Saquicela, todo eso? Y ahora aparece como dirigente, dice, de la izquierda democrática. Ahí debería estar el doctor Gabriel García. Pero así están, ¿no? Entonces, ahí anuncian, dice, que va a haber esa mega alianza para las próximas elecciones. Como alguien dijo, estos son como, ¿se acuerdan antes de los colectivos? 1 más 1. Era igual a 2. Entonces aquí estos son 0 más 0 igual a 0. ¿Y a quién reemplaza? ¿A quién dice que apoyan? A el candidato que solo se activa en elecciones, ¿no? Solo en elecciones. Ahí aparece por aquí el candidato que está ahí también a la prefectura de Loja. Estamos hablando del señor Darío Loja. Entonces, solo en elecciones aparece, no es que ya pierde, desaparece, nadie sabe de la vida de él. Dicen que todo este tiempo ha estado por allá, por Machala. Bueno, tiene también derecho, ¿no?, al trabajo. Pero solo en elecciones viene, entonces ahí sí se acuerda que hay que recorrer los cantones. La campaña anterior mentía, y eso yo lo comprobé. Que hacía, decía que llegaba a todos los cantones de la provincia de Loja en bicicleta, le copió a Yaco. Yaco, para llegar a Loja, allá en el redondel de Carigán, se bajaba del carro de lujo de $80,000 y cogía una bicicletita y un gorrito y llegaban haciendo campaña a Loja. Y así decía que iba recorriendo todas las provincias del país en bicicleta. Lo mismo hace el señor Loja. Bueno, en la campaña anterior, ahora no sé qué hará. Pero, entonces, esta alianza, mega alianza, que por ahí lo hacen, y la hacen público, pues ya les digo, 0 más 0 es igual a 0. Eso es lo que son ahí, pues, de todas formas, están en su derecho, ¿no? Están en su derecho de activarse, incluso, pues, estimados amigos, ser parte de este próximo proceso electoral. Entonces, ahí están. Alianza APLA, Partido Socialista Ecuatoriano,
Izquierda Democrática y Pachacuti. Pachacuti está por en alianza.

0: alianzas por distintos lados, ¿no? Está con esta alianza, ahí está Laura Torres, dicen que es la candidata a la viceprefectura, el señor Loja, y así. Por otro lado, vuelta está Pachacuti en alianza con doctor Jorge Reyes. A la final se van a confundir ahí, no sabrán para dónde, ¿no? Para dónde, en este sentido, pues, coger. Es decir, un champús completo, ¿no? Un champús completo. Como alguien dijo, mamiticos, cuando le contaba esto esta tarde. Los cuatro juntos no sacan uno. Entonces, así está. Así está y veremos qué hacen en los próximos días si se inscribe pues esa tremenda mega alianza que el día de hoy se hizo público. Son las 17 horas con 10 minutos. Mientras tanto, hay otros temas, estimados amigos. Lo que está pasando y hay mucha preocupación, estimados oyentes, con lo que pasa, sobre todo en la frontera, lo que está pasando en Zapotillo, estimados amigos, hay preocupación de los productores de arroz, de los productores también de cebolla. De cebolla existe una gran preocupación. ¿Qué es lo que pasa en Zapotillo? Hay crisis. O sea, primero nos cerraron las fronteras, ¿no es cierto? Primero cerraron las fronteras, 6 meses las fronteras cerradas. Ahora, ¿cuál es el problema? Me llamaban amigos de Zapotillo esta mañana, productores de cebolla del cantón Zapotillo. ¿Cuál es el problema ahí? Que ya no hay funcionarios del MAC. Que ya no hay funcionarios del MAC, que ahora les dicen que se están fusionando, que no pueden dar los permisos. ¿Y qué hacen los productores, estimados amigos? Por eso ellos hacen un llamado urgente a la intervención del gobernador de la provincia de Loja. Ahí debería estar el gobernador. Ahí debería estar preocupado el gobernador, no por acá queriéndose tomar la corporación de ferias y sabe que no tiene ningún respaldo. Ya vamos a hablar de eso. Pero vamos a hablar lo de Zapotillo. Vean, ¿qué pasa con los agricultores del cantón Zapotillo? Que incluso están muy preocupados ante la paralización de la emisión de permisos y guías de movilización, situación que les impide transportar y vender sus cosechas. Nos habían llamado esta mañana, entre ellos don Iván Maldonado, representante del sector agrícola, quien denuncia que las oficinas del Ministerio de Agricultura y Ganadería, MAC, no están atendiendo ningún trámite, pese a que el personal técnico se encuentra en el lugar, pero no tiene autorización. ¿No tiene autorización? Para poder operar. Y solo en el caso de este ciudadano dice tener 1,000 quintales de cebolla cosechados y ya listos para la venta, pero sin los documentos requeridos no podrán comercializar el producto, poniendo en riesgo que la cosecha se pierda por completo. Los agricultores hacen un llamado, sobre todo al gobernador de la provincia de Loja. Dicen tener obligaciones con los bancos, entre ellos Ban Ecuador, y no pueden vender sus productos por la falta de permisos que no pueden movilizar la producción. Estimado José Daniel, esperamos la voluntad del señor gobernador para que esto se agilice lo más pronto posible. Si no vendemos nuestra cosecha que ya está ensacada, así nos ponen, estamos completamente perdidos como agricultores. La producción está a punto de perderse. Los productores solicitan la intervención inmediata de autoridades para reactivar el MAC en Zapotillo y evitar pérdidas económicas que afectan a cientos de familias que se han dedicado al cultivo de cebolla. Esa es la triste realidad de lo que tiene que vivir nuestra gente, allá están los técnicos, pero no tienen autorización. Se están fusionando los ministerios. Es como también se acabó ya en la coordinación zonal del Ministerio de Desarrollo Humano, el MDH, pasa a ser absorbido por el Ministerio del Trabajo. Ahora será Ministerio de Trabajo y Desarrollo Humano, así se llamará. Entonces ya no va más la coordinación. Se acabó la coordinación zonal del MDH, antes era MIES, y lo absorberá el Ministerio del Trabajo. Se acabaron las coordinaciones zonales, seguramente ahí van a desvincular también un poco de funcionarios. El resto pues será asumido por el Ministerio del Trabajo, ya serán direcciones provinciales en nuestra provincia de Loja. Habrá una dirección provincial en Zamora igual, en Machala igual, pero estarán bajo la tutela del Ministerio del Trabajo, estimados amigos. Así las cosas. Mientras tanto, la gente en la frontera preocupada, la gente que no puede y está a punto de perder sus cosechas, ahí sí, lamentablemente, no está el representante del gobierno, ¿no? El representante del gobierno intentando meterse a como dé lugar en la corporación de ferias. Quieren tomarse por las buenas o las malas la corporación de ferias. ¿Y cuál es el objetivo de todo esto? Yo les digo, yo cuando converso de esto, el día de ayer con el relajo que hubo en la corporación de ferias de Loja, por cuatro ocasiones el gobernador de Loja quiso tomarse la corporación de ferias y no tuvo el respaldo. Y se lo digo, porque para decir, no van a decir que estoy mintiendo. La primera vez, 12 votos de respaldo. La segunda vez, 6 votos de respaldo. La tercera vez, 5 votos de respaldo. Y ayer, 3 votos de respaldo. Entonces, todo le sale mal, ¿no? Todo le sale mal, pero ahí sí hay gobernador, ¿no? Para eso sí se da tiempo, para ir a resolver los problemas en la frontera, que la provincia esté hecho pedazos, la provincia está abandonada, ahí no hay gobernador. Pero sí para estar ahí, incluso yendo con grupo de asesores, ahí a la corporación de ferias. ¿Qué habrá, no? ¿Qué fruto tan apetitoso habrá ahí en la corporación de ferias? Que quieren a la fuerza tomárselo. Ya vieron lo que pasó en ocasiones anteriores. Quien incluso pedía la salida ahí del actual director ejecutivo de la corporación de ferias fue la alcaldesa de Loja. Ahora ya dicen que ya se han peleado los dos, la alcaldesa de Loja con el asambleísta que ya sabemos. Entonces, están en eso ellos más preocupados que incluso en resolver los problemas de esta provincia. Entonces, ya ha sido presidente, ha tenido la presidencia la gobernación, ha tenido la presidencia la prefectura, ha tenido la presidencia el municipio de Loja, pues, y ahora con justo derecho están exigiendo la presidencia las cámaras productivas de Loja. Y eso es lo que no quiere ni el gobernador, ni la alcaldesa de Loja. Contacto telefónico, ¿quién está en la línea? Le saludamos, buenas tardes.
1: Gonzalo Piña, le saluda a José Daniel. Sí, efectivamente, ¿no? Incluso nos enteramos que la alcaldesa ya había incluso llevado quién podría ser el sucesor del economista Lara. Eso, no sé si también usted se enteró.
0: Sí, sí, lo sé todo, llevado. Lo sé.
1: Como
0: todo.
1: No cumple con los no cumple con el perfil, pues obviamente se quedaron con los churros hechos. Y sabemos, José Daniel, sabemos cuál es la mente maquiavélica que está detrás de todo esto. Es el troll center de la catedral que desde hace años, no estamos hablando de ayer o ahora por campaña o algo así, anda atrás de estar o que lo nombren como presidente ejecutivo del comité de ferias. Lamentablemente, ¿no? Esto viene sucediendo hace rato atrás. Pero hay autoridades, hay el sector del comercio, de la producción, gente que conoce, sabe el trabajo que se ha realizado y se viene realizando, y los resultados están allí. Vea, le enviaron la UAFE al presidente ejecutivo para que lo investigue. Si tiene dinero, recursos económicos escondidos en paraísos fiscales, qué sé yo, tanta pendejada. Y la UAFE lo felicitó, por ahí no pudieron. Las denuncias que se hicieron hace tiempo atrás y que supuestamente fueron presentadas más bien por el asambleísta, pero fueron entregadas, ya sabe usted por quién, no se ha comprobado absolutamente nada. Entonces, están dedicados a ese tipo de situaciones. Y así quieren llegar a la prefectura. Y así quieren llegar al poder. Por Dios, lojanos, no votemos. Sepamos elegir a las dignidades que nos representen dignamente en el próximo proceso electoral.
0: Muy bien. Gusto, gracias, Gonzalo. Esa es la verdad. Entonces, ayer ya se pelearon, dejaron ahí abandonando el tema ya de la presidencia. Se declaran, dicen, en sesión permanente. Y claro, yo conversé con los de las cámaras, pues, y no están contentos. No van a permitir eso, que lo tengan claro, quienes quieren meter la mano política. Y yo por eso digo, cuando meten la mano los políticos, todo lo desbaratan, todo lo destruyen. Y ahí, pues, escucho algunos por ahí, corifeos, que dicen que 10 años, los mismos de siempre. 10 años, dicen, la misma persona dirigiendo la Corporación de Ferries. Yo les pregunto, ¿se acuerdan 10 años atrás cómo era eso? ¿Cómo eran las entradas? Eran de tierra. Los puestos que se ubicaban ahí eran unas chabolas. ¿Sí se acuerdan ustedes de todo eso? Ha ido cambiando, se ha ido haciendo mejoramientos. ¿Que haya mucho más que mejorar? Por supuesto. Esa es la situación. Pero para topar el tema de la alcaldesa, ¿quién le puso a la alcaldesa? Lo acaba de decir el compañero. No cumplió con los requisitos. Yo, por respeto a la familia, que yo le aprecio mucho, no le digo el nombre. ¿Quién lo pusieron ahí? También, ¿quién puso, estimados amigos, ahí de productor musical? ¿Quién lo puso? La misma señora alcaldesa. Y ahora, el día de ayer ya dice que quiere vuelta a empeñarse en que ser ella la presidenta, que si no les dan, no dan los permisos. O sea, esas amenazas hay, ¿a quién le hacen daño? Por eso digo, pero qué bonito de esto, ¿no? Que el sector privado se paró bien y a la final, pues, el tema de ferias, todos los eventos programados se van a realizar, no están en riesgo. ¿Por qué? Por el sector privado. Si fuera por los políticos, ya hubieran terminado absolutamente todo. Contacto telefónico, ¿quién está en la línea? Buenas tardes.
2: Muy buenas tardes, mi estimado José Daniel. En referencia a lo de la feria, mi apreciación muy personal. Yo llevo ya años yéndome a la feria. Y en realidad lo que usted dice, sí ha habido cambios, pero son cambios muy minúsculos. Vea, yo le hago caer en cuenta. ¿Usted cree que un galpón, unirlo con otro galpón, es una obra que puede decirse cómo ha mejorado la feria? No. La misma propaganda de la feria, discúlpeme, yo tengo familiares que vienen y dicen la feria más grande del país. Cuando llegan aquí y se van y dicen, oye, pero un galpón de otra ciudad, de una feria de Quito, es del porte de la feria de aquí, y ustedes hacen una propaganda que no es cierto. Los eventos, yo lo que yo quisiera que de usted le diga al gerente de ferias de los eventos, que él se vaya a un evento y se esté parado todita la noche ahí.
0: Entonces, no aguanta. Tiene que ir al teatro nomás, vaya al teatro y ahí no está parado, pero ahí tiene que pagar más. Y además los eventos no los hace la feria ahora, lo hacen por pedido, incluso que hicieron también un relajo, lo hacen productores independientes. Entonces a ellos va a ir reclámenes.
2: Entonces, verá, a partir, lo que yo quiero es que, verá, es que de parte suya haya ese, o por la radio, escuchen este comunicado, de que debe ser eventos no tan pesados. Oiga, uno espera ya llegar a ver al artista principal, uno ya está cansado.
0: En eso estoy de acuerdo con usted.
2: No hay dónde sentarse.
0: En eso estoy de acuerdo con usted.
2: Muchísimas gracias.
0: Sí, totalmente de acuerdo. En eso estoy de acuerdo. Totalmente de acuerdo con el oyente. Por eso veo cuando hacen, pero eso ya no es de quienes son los de la Corporación de Ferias. Antes se quejaban que la feria hacía conciertos, que la feria no estaba para que haga conciertos. Ahora lo hacen los productores privados. Ya, pero ahí hay el error. Yo veo, tengo un reglamento incluso, que tiene la Corporación de Ferias, pero y eso tienen que corregir. Meter 4 artistas que cantan, qué sé yo, media hora. Yo veo por ahí carteleras para este evento, 4 artistas, media hora. La gente no va. O sea, dicen para escuchar a un artista que me guste, a lo mejor se presenta a las 11 de la noche y va a cantar media hora, pues no voy. Ese es el error de lo que están haciendo en las ferias. Lleven un buen artista que cante todo el repertorio y se acabó. Con eso estoy de acuerdo con el oyente, totalmente de acuerdo con eso, pero ya les digo, ahí se pelearon los compadres y metieron su gente. Vean lo que hace el señor Vázquez, que dicen que está más perdido, pero el señor, por eso digo, en esta ciudad hay mucha gente que no tiene principios. O sea, señor, yo me acuerdo de este señor Vázquez, cómo despotricaba contra la feria de Loja, contra el mismo director ejecutivo, por todos lados, y ahora está ahí. O sea, ¿quién entiende eso? Así somos. Entonces, ¿qué es lo que buscan? No buscan sus intereses, y lo mismo hace el gobernador. No busca los intereses de una provincia, sino los intereses de su grupito de panas, de amigos. Eso es. Si se hicieron las cosas bien, incluso como decía el oyente, que dice, esto hay que mejorar, pues eso hay que decirles. Y ese es el trabajo de nosotros, de decirles aquí. Tienen que mejorar eso. Pero no, aquí es que es el odio. Es que como no es de mi grupo y tenemos que buscarle todas las formas para quitárnoslos de ahí. Eso es lo que hacen. Contacto telefónico, el último, y con esto vamos a la pausa.
3: ¿Cómo está, mi estimado José Daniel? Muchas gracias por la oportunidad. Vea, yo coincido con la llamada que me antecedió. No es por nada, pero los conciertos. Uh-huh. Y de repente no hay que molestarnos porque la opinión que tenemos es muy diferente a la suya. Los conciertos no hay ni dónde sentarse, como dijo el amigo, hay que estar parados. Pero eso no viene desde ahora, eso viene desde mucho antes. Debería haber un techo por lo menos para cubrirse la lluvia, alguna cosa. Entonces, todas esas situaciones. Ahora los espectáculos que hacen, ya porque hacen empresarios. Uh-huh. Usted dice, muy bien, contratan artistas, que contraten un artista que cante toda la noche si es posible. No, pues es que también tiene que haber prioridad a la gente de Loja. Claro, contratan a la gente de Loja, pero ya no viene otro artista que por lo menos vaya la gente, porque usted sabe lo que somos los lojanos. Si es que son artistas de Loja, no va ni uno.
0: Es que no valoramos lo que tenemos aquí. Ese es el problema.
3: Ese es el problema. Uh-huh. Claro, entonces no valoramos lo que tenemos en Loja, pero si viene otro artista internacional, ahí sí va por montón la gente. Entonces, ahí tiene que contratarse un artista lojano conjuntamente con un artista que venga de afuera. Entonces, eso es, mi estimado José Daniel.
0: Totalmente de acuerdo con usted.
3: Criterios diferentes.
0: Sí, hay que mejorar, y totalmente de acuerdo con usted. Eso es lo que decimos. Traer 4 o 5 artistas ahí y lo meten ahí a Lojano a las 6 de la tarde que vaya a cantar. Así hacen, ¿no? Entonces, meten 4 o 5 artistas que cantan media hora, la gente sale molesta. Eso tienen que corregir. Incluso por aquí tengo el reglamento. Ya nos quedamos sin tiempo. A propósito también de algunos eventos que ayer me dijeron parte de la del comité de ferias, que no están aprobados, que se siguen promocionando por todas partes. También tengo que ser honesto en esto. El economista Lara se comprometió a enviarme el documento donde dice eso, hasta este momento, que yo se le he pedido hoy, también en la mañana, así quedamos la noche de ayer, no ha llegado, Entonces, ahí me da a mí mucho que pensar también en ese tema. Vamos a la pausa y volvemos ya para conversar con el ingeniero Jimmy Toledo aquí en este noticiero de la tarde en Bacana 100.5. Volvemos.
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3: Muy bien, estamos de vuelta, son ya las 17 horas con 32 minutos, nos acompaña aquí el ingeniero Jimmy Toledo y como militante, simpatizante de la izquierda democrática, pues no puedo pasar por alto a preguntarle, ¿no?, de esta tremenda mega alianza que habían hecho público el día de hoy para apoyar la candidatura de Darío Loja a la prefectura. ¿Estuvo usted ahí en esa rueda de prensa de altísimo nivel, como se puede decir, para dar a conocer esa alianza Pachacuti, Izquierda Democrática, dicen Partido Socialista, APLA? Es decir, una mezcla ahí de organizaciones políticas. ¿Estuvo ahí usted avalando todo eso como miembro también de ese comité provincial? Buenas tardes, ingeniero Toledo, qué gusto saludar.
4: Hola, José Daniel, buenas tardes, gracias por la invitación. Bueno, venía a topar otros temas, pero me preguntas otros.
3: Sí.
4: Pero bueno, aquí estamos para conversar.
3: Es de contundencia.
4: Yo creo que es importante también hablar como militante, como afiliado a Izquierda Democrática y como parte del directorio con funciones prorrogadas, como siempre lo digo, como segundo vicepresidente provincial, referente a la participación política de nuestro partido, de Izquierda Democrática, que yo siempre he tenido el honor y el orgullo de decir que ahí me formé políticamente y todas nuestras aspiraciones que tenemos a mediano y a largo plazo, pues esperamos poder seguir siempre con nuestra misma línea,
3: ¿no? Y llegó esperando a la presidencia por primera vez por la Izquierda Democrática, ¿no?, de la Junta.
4: Claro, yo en el 2022 empecé a militar en la Izquierda Democrática por invitación del ingeniero José Maldonado, quien en ese entonces participamos en la refundación del partido, recolectando firmas para refundar al partido. Recorrimos el cantón, la provincia y que recolectó las, no solo yo, sino otro grupo de jóvenes también que siempre nos ha gustado la actividad política. Ahí se me dio la oportunidad de participar la primera vez al presidente del GAD parroquial de San Pedro de Vilcabamba con Izquierda Democrática en una alianza que me acuerdo se llamaba Unidos por con Jimmy Villavicencio en ese entonces para alcalde, con Nilo Córdoba para prefecto, Juntos por el Cambio, algo así era el nombre de la alianza.
3: Sí, algo así.
4: Éramos Pachacuti, Unidad Popular, Izquierda Democrática, éramos parte de esa alianza, ¿no? La segunda vez que fuimos a la reelección, de igual manera participamos con mi misma línea, con Izquierda Democrática, y hemos estado ahí siempre, ¿no? Formo actualmente todavía, soy el segundo vicepresidente provincial con funciones prorrogadas como directorio. Y ahí estamos, con un poco tal vez, no preocupados, no más bien admirados de lo que ha sucedido en los últimos días, ¿no?
3: No estuvo hoy usted, día, eso quiere decir que no estuvo
4: no,
3: usted.
4: No estuvimos hoy día presentes, ninguno de los miembros del directorio prácticamente, o en su totalidad, no estuvimos presentes, ni primero ni invitados, no nos hicieron conocer ni los militantes, ni los afiliados, ni los simpatizantes. Simplemente se nos dio a conocer ya cuando estaba el en vivo como tal para hacer esta firma de esta alianza.
3: O sea, quiere decir que entonces Izquierda Democrática no hay.
4: A ver, hasta donde yo sé, existe una alianza con Unidad Popular de Derecho, sí, legalmente firmada, en el Cantón Macará, con Pedro Quito participando nuevamente para la alcaldía de Macará.
3: Ya. ¿Quién
4: hasta
3: hizo
4: donde yo sé?
3: ¿Quién hizo esa alianza?
4: Me imagino que el director provincial, el ingeniero Gabriel García.
3: Claro. ¿Ya?
4: De ahí que se estaba armando una alianza también de manera formal a nivel provincial con Darío Loja a la prefectura, en el caso de aquí del candidato alcalde en el Cantón Loja, creo que es el doctor Jorge Reyes. Hasta donde sabemos, el CNE me ha enviado a hacer algunas correcciones frente a esta alianza provincial. Eso fue lo que se nos dio a conocer en el transcurso de estos últimos 24 horas, y ahí no sabemos más allá qué va a pasar o qué pasó, ¿no? Así que, pero a final de cuentas, mi estimado José Daniel, sí nos deja un poquito de mal sabor de boca, porque en realidad No se ha socializado como siempre nosotros hemos pedido socializar a nivel de toda la
3: pero militancia. Pero sí, ustedes son incluso miembros del comité.
4: Pero nunca se nos hace conocer nada.
3: Ejecutivo y no hablan nunca con ustedes, entonces que decir que nunca ya no hay izquierda democrática. Nunca se nos hace conocer nada.
4: Claro. Por ejemplo, ahí está la compañera Aurea Villavicencio como primera vicepresidenta provincial, que entiendo que en el caso en que no esté el presidente provincial, que es el ingeniero Gabriel García, tendría que delegar a la compañera Aurea Villavicencio como primera vicepresidenta provincial para que sea parte de este tipo de momentos y de actos, ¿no? Y en el caso en que Aurea Villavicencio no puede estar presente, ahí tiene que delegarse hacia mi persona como segundo vicepresidente provincial de acuerdo a la normativa mismo legal del partido. Ya. En el caso que ni la primera ni el segundo vicepresidente pueda, ya ahí se puede delegar algún vocal que sea parte del directorio. Ya. Yo conversé con la compañera Karina Peña, que es parte del directorio, nunca fui delegada. Tengo entendido que el compañero José Luis Barragán, que también era parte del directorio, tampoco ha sido delegado. Con el compañero Darío Sosoranga, que también ha sido parte del directorio, nunca se le tomó en consideración. Entonces,
3: ¿qué hace ahí la ex asambleísta Plasencia?
4: Bueno, desconocemos la verdad, porque la compañera Lucía Plasencia está. Me imagino que está porque le delegó al compañero presidente. Tampoco creo que Lucía se va a tomar esas atribuciones de ir y sentarse sin tener ninguna designación de manera directa por parte del representante provincial, que es el presidente, ¿no? El compañero Gabriel.
3: ¿No ha preguntado usted eso?
4: No lo hemos preguntado, porque en realidad, primero, la actividad laboral no nos permite, no nos da el tiempo. Y segundo, pues, esperamos que en su momento se convoque a una reunión a toda la militancia y ahí pues más que nada poder despejar las dudas y poder más que sobre todo conocer de qué manera están conformadas las alianzas a nivel de la provincia, ¿no? Porque sí preocupa. Yo tengo recientemente en el transcurso que venía del municipio acá a la invitación tuya, José Daniel, a la entrevista, me encontré con dos compañeros de Izquierda Democrática y me hacían la misma pregunta que tú, que si yo he conocido, si yo he sabido o por qué no hemos ido. Entonces la verdad pues esa es la realidad, nos preocupa mucho y sobremanera porque no sabemos si el partido vaya a sacar el porcentaje de dignidades mediante el voto popular para que siga estando dentro de las palestras políticas, y es que no, pues lamentablemente el partido volvería a desaparecer por una segunda ocasión.
3: A nivel nacional está mal.
4: Obviamente.
3: Y también estas alianzas, no es que ahora hago la alianza y saco una votación considerable y ya nos salvamos todos los partidos.
4: Es que ahí te dividen para la alianza, te dividen por partido. Entonces, y hasta donde nosotros sabemos, el único candidato que pertenece a Izquierda Democrática como tal es el compañero Pedro Quito, que siempre ha sido militante de Izquierda Democrática durante toda su actividad política en Macará. Claro. Es el único. De ahí desconocemos si es que hay candidatos a juntas parroquiales. De hecho, yo en su momento alguna vez tomé contacto y mencionaba que me gustaría conversar con el compañero Gabriel porque tenía algunos amigos que querían participar para las juntas parroquiales con Izquierda Democrática. Ya te llamo, hasta el día de hoy no me han llamado, y son candidaturas que podían haber participado por el partido y que lamentablemente pues ahora no pueden estar por algunas situaciones, que entre una de ellas pues creo que falta de compromiso, ¿no? Al menos por parte nuestra como militantes siempre hemos estado de una u otra forma ahí con la finalidad de poder primero valorar el partido al cual uno pertenece y segundo pues rescatarlo al partido, porque en realidad sí preocupa cuántas dignidades vayamos a tener a nivel provincial, a nivel nacional, y obviamente pues de eso depende mucho para que el partido se mantenga o desaparezca por segunda ocasión.
3: Muy bien, dejemos eso ahí, ya veremos qué pasa con el tema político, estimado ingeniero, era para topar otros temas sobre todo.
4: Que no me lo esperaba.
3: Claro, que no se lo esperaba, pero ya pues apareció todo esto, no podíamos pasar desapercibidos. Ahora, ingeniero, volviendo ya a la situación del trabajo que ustedes vienen haciendo, el 70-30 no les afecta, por lo menos a ustedes, sí, a los gobiernos, en este caso a los municipios, prefecturas, pero indirectamente sí les afecta también, porque parte de esos recursos se lo asignan, pues en este caso, a las juntas parroquiales, ya sea mediante convenios y un sinnúmero de situaciones. Es preocupante, le pregunto a usted, porque está dentro de la administración, sobre todo. El Ministerio de Finanzas publica una información, incluso que la remite a la Corte Constitucional para justificar este 70-30, ¿no?, que se debe aplicar a los gobiernos autónomos descentralizados. Y entre ellos, Escogido, porque tengo la información de todo el país, incluso también de todas las juntas parroquiales, cómo han ejecutado ese presupuesto el año pasado, y sí preocupa aquí en Loja. El que más ejecuta el presupuesto, en este caso, es el gobierno de Puyango, luego le sigue el gobierno de Quilanga, Y está también el gobierno de Olmedo, que son los que más han ejecutado un alto porcentaje. El resto, pues hay municipios que ejecutaron el año anterior, unos el 38%, otros también un 37%, 38%. Preocupa eso porque dice el Ministerio de Finanzas, se asigna esta cantidad y no lo ejecutan. No lo ejecutan en el
4: año presupuesto.
3: Y piden presupuesto. Y pues está aquí, por ejemplo, yo le pongo así cojo al azar lo que a usted le podría afectar el caso del municipio de Loja. ¿Cuánto le asigna el Ministerio de Finanzas? Un monto pues asignado de 117 millones, 620 mil dólares con 21 centavos. ¿Cuánto ejecutó de eso? Según el informe del Ministerio de Finanzas, Loja 73 millones 514 mil 872 centavos. ¿Cuánto no ha ejecutado el municipio de Loja el año pasado? 43 millones 547 mil 149 dólares con 60 centavos. ¿Les preocupa eso? Porque dice el Ministerio de Finanzas, un 62% solo ejecutó el municipio de Loja. Es decir, esa cantidad de dinero, en el caso de Loja, que no se ejecutó, 43 millones, ¿cuánta obra hace falta, ingeniero?
4: Bueno, yo creo que en ese caso, pues, mi querido José Daniel, en el tema de municipios, ellos tienen un ente asociativo que responde netamente a estas acciones, lo que es el AME, ¿no? Uh-huh. Yo respeto mucho, como siempre lo he dicho, las administraciones de los colegas administradores, tanto municipios como gobiernos parroquiales. Ahí más bien depende mucho de la responsabilidad que de una u otra forma pues se le tiene que dar a la planificación. Pero si yo sí te invito un poco a recordar el año anterior, tuvimos situaciones también un poco engorrosas, retrasos en el tema de transferencias.
3: Sí, pero una cosa es retrasos. Una cosa es retraso, por ejemplo, si le cojo aquí al azar, si el municipio de Celica, por ejemplo, tiene una asignación de 8.219.889, ese dinero está ahí, está asignado que
4: tendría que ejecutarse.
3: Que se retrase un poco más, un poco menos, pero tiene que ejecutarse.
4: Lo que pasa, José Daniel, que hay un tema que hay que entender, verás. Uh-huh. Y ahí sería bueno que se converse y se consulte directamente a las arcas de cada institución financiera. Por ejemplo, en papeles se dice que te llega al año 8 millones de dólares. Uh-huh. ¿Ya? Y en alguno de los casos no te llega a los 8 millones de dólares. Ya, yo te hablo porque eso nos pasa en un gobierno parroquial, por más pequeño que sea, así nos ha sucedido. Uh-huh. No te llega lo que tú normalmente tendrías que tener, o lo que dicen papeles, el presupuesto anual. Te llega menos. Te llega menos. Y cuando hay reformas al tema de los recursos y te dan un poco más de recursos, pero eso ya es después del segundo.
3: Son presupuestos prorrogados.
4: Prorrogados, claro. Correcto. Entonces, ahí más bien esa parte sí sería de revisar y pedir más bien esta información a los mismos municipios, me atrevería a decirlo con respeto a los colegas alcaldes y alcaldesas, ¿sí? Se debería pedir la información a ellos, saber directamente del presupuesto neto que han recibido, cuánto han ejecutado, porque de pronto esa información sea directamente tomada desde las arcas del Banco Central,
3: no, ¿ya? Del Ministerio de Economía y Finanzas.
4: Sí. Que en muchos de los casos, José Daniel, yo ahí sí te invitaría, hermano querido, a preguntar directamente de las arcas de cada institución.
3: Yo he consultado algunas arcas, algunos financieros incluso que trabajan en algunas instituciones, ¿cuál es la respuesta de ellos? Justo lo que tú acabas de decir. Sí, eso nos asignan, pero nosotros planificamos en base al dinero líquido que tenemos en el presupuesto.
4: Correcto, por eso la planificación demanda mucho para poderlo ejecutar. Por eso te digo, nosotros, yo te hablo porque nosotros estructuramos un POA año a año. En el POA año a año tú estructuras de acuerdo al presupuesto que te viene en papeles.
3: Pero ahora, ¿qué dice el Ministerio de Finanzas? Incluso, se asigna X cantidad de dinero, pero no planifican, no hacen los proyectos como deben hacer y pues no ejecutan. Por ejemplo, hay municipios que solo ejecutaron el 36%.
4: Yo creo 100%. Que ahí sí se debería de invitar en este caso a los compañeros, colegas, alcaldes, para que de otra manera ellos también expongan el por qué no ejecutaron al 100% ese presupuesto y si no lo hicieron, la razón por qué. Uh-huh. ¿Sí? La razón por qué no lo hicieron. Como te digo, en el caso, José Daniel, las instituciones nos vemos obligadas, armamos el presupuesto en base a un POA. ¿Ya? Un POA en base a un presupuesto en papeles.
3: Un POA, ¿qué quiere decir el 100%?
4: Ya, correcto, con el 100%. Claro. Pero cuando tú ya en el transcurso del año fiscal, empiezas a ejecutar de acuerdo a la planificación que tienes, qué vas a ejecutar en el primer trimestre, qué vas a ejecutar en el segundo trimestre y así sucesivamente, ya te ves obligado a hacer reformas porque el presupuesto a veces no te llega como conforme está en el documento como tal. Yo te lo digo por conocimiento de causa.
3: Sí, sí.
4: ¿Sí? Te llega menos, te llega un acuerdo ministerial que se te reduce, se me ocurre, un tanto por ciento del presupuesto.
3: Eso pasó en el gobierno de Lazo en tiempo de la pandemia.
4: Entonces tú tienes que replanificar y armar obligatoriamente reformas, que a veces en muchos de los casos el legislativo no está de acuerdo con tanta reforma y dice, bueno, ¿qué pasa con el ejecutivo que no ejecuta como tal? Claro. Eso es a lo que nosotros nos vemos obligados a hacer las reformas, porque el presupuesto no te llega tal cual, mi querido José Daniel. Ahora, siempre en diciembre te emiten el acuerdo ministerial de cómo te va a llegar el presupuesto para el primer trimestre del próximo año. ¿Ya? Y te dice un ejemplo, para el primer trimestre del año 2026, se me ocurre un ejemplo, el presupuesto suyo estará en aumento, se me ocurre por mes, $14,000. ¿Ya? ¿Qué es lo que sucede en los gobiernos parroquiales? Muchas de las veces, para que llegue, eso te llegue en papeles, pero a veces ya en materia, José Daniel, sí llega a faltar el presupuesto. Y en muchos de los casos, José Daniel, no depende ya de culpa del presidente de la República ni del gobierno nacional como tal, sino que ellos también hacen su planificación, me imagino, ¿no? Uh-huh. En base a sus ingresos que tienen, permanentes, no permanentes, en base a lo que como Estado y como gobierno manejan, pero lamentablemente ya para transferir a los gobiernos autónomos centralizados no te llega como tal, como dice el documento que emite en los acuerdos ministeriales, en este caso por parte del Ministerio de Economía.
3: Ahora, ¿qué hacer al respecto de eso? Porque esa es también, yo diría, el justificativo del gobierno, decir, a ver, municipios se les asigna X cantidad, es decir, el 100%, pero no están ejecutando el 100%, señores jueces de la Corte Constitucional, vean aquí, por eso está este cuadro, claro, eso va a pasar.
4: Puede suceder. En ese caso, yo creo que es necesario que cada institución, que tenemos que hacerlo por obligación.
3: El municipio tienen el AME, ustedes tienen la CONAGOPAR a nivel nacional.
4: A nivel nacional, correcto. Uh-huh. Y mira que eso ha sido un ente bastante importante nosotros como ente asociativo, José Daniel, porque al principio, en el gobierno de Guillermo Lazo en su momento, nosotros éramos los gobiernos parroquiales que teníamos hasta 5 meses de retrasos de las transferencias. ¿Ya? Y eso nos afectaba a la planificación, que teníamos que hacer reformas con los pocos recursos que se tenía, hacer reformas para poder avanzar a ejecutar lo que buenamente se avanzaba a ejecutar. Ya con el gobierno actual, en este caso, se fue disminuyendo esa deuda con los gobiernos parroquiales, llegamos a 4 meses, llegamos a 3 meses, llegamos a 2 meses, actualmente estamos al día con las transferencias, pero eso se ha podido hacer mediante una coyuntura y una buena gestión que desde el CONAGOPAR Nacional, que es el ente asociativo, con el apoyo de los CONAGOPARES provinciales a nivel país, poder trabajar en ese mismo rumbo para que en este caso pues poder hacer esa misma gestión a nivel provincial para que el Ministerio de Economía esté al día con las transferencias con los gobiernos parroquiales. Tanto así que Loja, mi querido José Daniel, Loja prácticamente estamos al día con las transferencias con los gobiernos parroquiales.
3: Estoy revisando la información aquí del Ministerio de Finanzas, en el caso suyo del año pasado. Entonces, San Pedro de Vilcabamba dice, tiene un presupuesto de $249,000 según el Ministerio de Finanzas. No, yo no me estoy inventando nada.
4: Correcto.
3: ¿Y cuánto dice que ejecutaron? $165,910. ¿Esto qué significa aquí? Lo que estamos viendo, un porcentaje pues del 66%.
4: Pero no es así. San Pedro de Vilcabamba recibe año a año...
3: Solo del Ministerio de Finanzas.
4: Sí, ya, recibe, exacto, recibe $167,000, recibe al año. Ese es el presupuesto con el PUA que nosotros trabajamos, José Daniel. $167,000, nosotros ejecutamos $164,000. Claro, en un punto de comparación con $245,000 de presupuesto, obviamente que el Ministerio de Economía y Finanzas, en un tema porcentual, te va a arrojar el 60%, pero nosotros en el tema del índice de cumplimiento de metas, el ICM, estamos con el 95% sobre 100, que nosotros hacemos eso, la evaluación año a año, que se entrega Planifica Ecuador. Ojo, que se entrega al mismo Ministerio de Economía y Finanzas, que nosotros como gobierno parroquial de San Pedro y Vilcabamba tenemos $167,000 al año y centavos, y nosotros hemos ejecutado más o menos $164,000. ¿Dónde es esta información pública? En los procesos de retención de cuentas que nosotros hacemos, José Daniel.
3: Bueno, pero eso es otra cosa. Claro, y ahí le ponen lo que...
4: Claro.
3: También me decía otra institución, dicen,
4: nosotros, por
3: mira
4: ejemplo,
3: el tema de retención de cuentas, ya le adaptan ustedes de acuerdo al dinero líquido que
4: correcto,
3: reciben, pero no lo que les asigna el gobierno.
4: Por eso, nosotros, el año fiscal terminado, rendición de cuentas que tú tienes que hacer.
3: Yeah.
4: Y en la rendición de cuentas, tú primerito ingresas, empiezas la rendición de cuentas, al menos nosotros lo hemos hecho de esa manera, mostrando los ingresos y gastos.
3: Yeah.
4: Y eso ahí nosotros hacemos eso con el dinero líquido. ¿Por qué? Porque nosotros no le vamos a mostrar a la ciudadanía, se me ocurre un ejemplo, San Pedro de Vilcabamba, $250,000 de presupuesto. y apenas hemos ejecutado 164,000.
3: Casi 165, dice
4: casi, el casi, el año pasado. Y el resto, entonces la gente se va a preguntar, hay un buen excedente, un buen sobrante, y ese dinero, ¿dónde está?
3: ¿Dónde está? ¿Por qué no lo ejecutó?
4: Ya, exacto. Entonces, nosotros, y no solo hablo por mi parroquia, a nivel de todo.
3: Como aquí tengo todo.
4: Correcto. Yo. Sí. De todas las parroquias, siempre nosotros trabajamos es con el dinero líquido que hay, José Daniel. Ya.
3: No se planifica.
4: Se planifica.
3: Lo que...
4: A ver, yo planifico con lo que recibí el año anterior. A mí me puede venir el acuerdo ministerial que vamos a tener un presupuesto de $250,000, un ejemplo, en el año 2027, ya. Aunque ya no armamos PUA para el 2027 porque trabajamos con presupuesto prorrogado, ya. Pero nosotros armamos el PUA para el siguiente año de acuerdo a lo que se recibió
3: en el año que se culmina. En el caso suyo, por ejemplo, ejecutó $165,910.26 del presupuesto asignado por el gobierno de $249,174.82.
4: Correcto.
3: Para ser exacto.
4: Es lo que dice el MEF.
3: Es lo que dice el Ministerio de Finanzas.
4: Es lo que dice el MEF. Pero en materia es diferente. En materia nosotros recibimos al año 167,000. Hubo un año, José Daniel, si no me equivoco, fue en el año 2024, que San Pedro de Vicamba sí recibió en líquido, en dinero, recibió $173,000.
3: Yeah.
4: Y luego ya se bajó a 167 nuevamente, y desde ahí nos hemos venido manteniendo 167, 168, pero en materia como tal no hemos pasado de esos valores. Tanto así que, por ejemplo...
3: Con esta información que emiten a la Corte Constitucional, el ciudadano, que esto es público, el ciudadano...
4: Es información pública.
3: Claro, ¿por qué no ejecutan? O sea, por el caso de los municipios que les decía...
4: Yo recientemente, y qué coincidencias, ¿no? Estuve en una institución hace una hora y media aproximadamente, y hablábamos un tema muy parecido. Y él había hecho esta autoridad hace una impresión de lo que tienen las cuentas de la institución que preside.
3: Ya.
4: Y ahí el MEF le dice que tiene $112 millones al año.
3: Ya.
4: Y en la actualidad ha recibido $94 millones de dólares al año. Fue una coincidencia que lo topé por dándose un paseo por aquí por Loja. Sí, ha venido a ser un tema. Y él ha ejecutado 94 millones. Entonces, eso es lo que te dice, y lamentablemente hay que decirlo, lamentablemente el MEF sí le falla también un poco con ese tipo de información, que en muchos de los casos eso te mete en controversias,
3: en problemas,
4: a la autoridad de turno como tal. Correcto. Pero sin embargo, José Daniel, como lo digo, esta información es pública, siempre hay que llevarse del tema de procesos de rendición de cuentas. La ciudadanía, si tiene alguna duda sobre esto, puede pedir cuánto recibió exactamente al año cualquier institución, que eso se la tiene que entregar de acuerdo a las transferencias que se recibe en dinero líquido por parte del Ministerio de Economía y Finanzas. En el caso de los gobiernos parroquiales, lo único que se recibe es las transferencias mes a mes por parte del MEF, porque nosotros no somos entes que tenemos nuestros propios recursos.
3: Ustedes con no, tema de tributos. No tienen
4: tributos, claro, claro, pero sin embargo, es bueno topar estos temas, José Daniel, porque yo creo que es importante que la ciudadanía, ya cuando estamos a punto de fenecer una administración, es importante que conozca de esto, y obviamente los nuevos postulantes a alguna dignidad, ya sea parroquial, cantonal o provincial, conozca de materia directa cuánto recibe. ¿Por qué? Porque a veces esa información como falla, José Daniel. Yo soy candidato, no, pues yo voy a armar un plan de trabajo que voy a ejecutar obras con $245,000 al año en San Pedro de Vilcabamba. Pero ya cuando entras en materia, te das cuenta que es muy diferente la cosa.
3: Claro.
4: Y eso me pasó a mí, la primera vez que fui candidato.
3: Ya.
4: Eso me pasó a mí, ya cuando fui en materia, tuve que ir desistiendo de algunos temas, porque en realidad ya no podía, no se puede avanzar a ejecutar, porque ya te encuentras tú con un presupuesto real como tal.
3: Muy bien, estimado ingeniero, entonces no le preocupa en esto. Veo
4: el tema del 70-30, José Daniel, solo para mencionar ahí, a nosotros los gobiernos parroquiales estamos fuera de ese acuerdo ministerial. ¿Cómo logramos nosotros excluirnos de ese acuerdo ministerial? Mediante una manera técnica, que ahí por parte de un apoyo por parte de los conagopares provinciales, como Conagopare Loja, dimos nuestro aporte al Conagopare Nacional, y esto se lo expuso en el Ministerio de Economía y Finanzas, porque nosotros en realidad, pues, eliminar algunas partidas que nosotros podemos recibir recursos es imposible, mi estimado José Daniel. Entonces, los gobiernos parroquiales no nos afecta el tema del 70-30, porque tampoco somos, en ese caso, instituciones a un nivel como los municipios, para que nos llegue a afectar de esa manera. Nosotros seguimos manteniendo convenios con el Ministerio de Economía y Finanzas, seguimos recibiendo transferencias, convenios con el Ministerio de Desarrollo Humano, por ejemplo. Nosotros recibimos transferencias por parte del Ministerio de Desarrollo Humano.
3: Ya se acabó el Ministerio de Desarrollo
4: Humano. En este caso, Ministerio
3: de Trabajo
4: y Desarrollo Humano.
3: Yeah,
4: Ministerio de Trabajo y Desarrollo Humano, exacto. También ya se terminó el Ministerio de Telecomunicaciones y el Ministerio de Transporte, ahora es Ministerio de Infraestructura y Telecomunicaciones.
3: Yeah.
4: aunque se queda como MIT, pero es de infraestructura y telecomunicaciones. Pero como te digo, José Daniel, si nosotros nos eliminaban la partida a la 7308, uh-huh, ya no podíamos recibir ni tampoco ni transferencias por parte del Ministerio, en este caso, o ex Ministerio de Desarrollo Humano, uh-huh, y obviamente quienes se iban a afectar eran nuestro grupo de atención prioritaria, en el caso de los proyectos que manejamos con niños, personas con discapacidad, CDHs, en este caso, atención a adultos mayores y proyectos de ese tipo. Así que nosotros en ese sentido estamos fuera de eso, lamentablemente le afecta a las prefecturas, a los municipios.
3: Pero también les va a afectar a ustedes. No, sí, sí les afecta porque ya...
4: De manera directa no.
3: No, pero indirectamente sí.
4: Posiblemente.
3: Claro, porque ya no habrá el CUSHQI para hacer un convenio que falta tanto.
4: Tiene que ejecutarlo de manera directa ya la institución competente como tal. Significa, por ejemplo, que ya la prefectura de Loja tiene que ejecutar de manera directa. Y mira, aquí hay que ser claros, José Daniel, hablando del tema de prefectura. A veces hay candidatos que van a la provincia y dicen, es que la prefectura no les hace eso y no les va a transferir a la Junta porque no quiere. No es así. Uh-huh. Ya con este tema de la reforma del 70-30, lamentablemente, las instituciones, y no solo hablo por la prefectura de Loja, sino por todas las 22 otras prefecturas más, porque Galápagos es un régimen de gobierno diferente.
3: Es un régimen especial.
4: Entonces ellos en ese caso ya no pueden transferir directamente a los GAT parroquiales como se lo hacía con el tema de los convenios. Bueno,
3: solo un contacto telefónico antes de despedirnos. ¿Quién está en la línea? Les saludamos. Buenas tardes.
5: Buenas tardes, José Daniel. Una pregunta, Jimmy. Esto de la ley del 70-30, según escuché a un candidato a la alcaldía, está todavía en veremos, porque la Corte Suprema de Justicia, algo así, la Corte Constitucional, todavía está a trámite el tema de esto, pero como quieren hacer lo que se trate después de las elecciones, o sea, por campaña política, entonces todavía no está seguro. Puede ser de que una vez que pasen las elecciones, la Corte Constitucional decida que es ilegal, y todo queda en cero. Uh-huh. Eso, Jimmy, nada más.
4: Qué gusto saludar. Sí, y tiene razón, pasar. Pero estamos hablando en el tema de la afectación del 70-30, o sea, no estamos hablando como que ya está, uh-huh, simplemente nos afecta o no nos afecta, nos afectaría o no nos
3: pero
4: afectaría.
3: Pero de estar ya está. Ahora sí, ya está.
4: Ahora hay que, claro, ahora se tiene que aplicar que es diferente.
3: Claro.
4: Se tiene que aplicar
3: ahora sí, que es ya diferente. La Corte lo echa abajo es otra cosa.
4: Es otra cosa, pero uh-huh, como ya está, se tiene que aplicar. Ahora, pasando las, tal vez sea un tema político, ¿no? Uh-huh. Ahora ya pasando las elecciones, pueda que la Corte Constitucional lo pueda dar abajo, mencionando que es un tema inconstitucional, que es lo que están debatiendo en el uh-huh, actual momento, pero lamentablemente pues tenemos que ahora regirnos a esto que ya está pues prácticamente mediante decreto y mediante el registro oficial, claro, y toda la cosa.
3: Claro. Muy bien, gracias querido ingeniero por acompañarnos, que le vaya bien.
4: Muchas gracias, José Daniel, a ti por la invitación, gracias a la ciudadanía y gracias a nuestro amigo que participó de la llamada telefónica. Un abrazo.
3: Un abrazo. Vamos a la pausa, a la vuelta volvemos para conversar con el arquitecto David Álvarez, quien nos acompaña en esta hora de la tarde.
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0: Excelente la música en la voz de Yajaira Chimbo. Bienvenida, mi querida Yajaira. Qué excelente voz, Dios mío. Preparada aquí, me imagino, en Ecuador y sus estrellas, ¿verdad?
1: Sí.
0: Qué lindo. Es un poco tímida para hablar, ¿verdad? Un poquito tímida, dice. Bueno, ¿cómo se llama la canción que nos acabas de interpretar?
1: Fui tuyo, fuiste mía.
0: Carambas, muy bien. Entonces, dejamos, y sobre todo pues, a ustedes, les dejamos con la excelente voz de Yajaira Chimbo desde Jima. Y este albazo maravilloso, con cariño, para ustedes, mi gente hermosa.

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0: voz, Andrea Nayeli. Dios mío, excelente canción, excelente música que tienes, que nos acabas de interpretar. La canción que viene a continuación, ¿cómo se llama?
1: Amarguras.
0: Amarguras, por favor. Para ustedes, con cariño, música ecuatoriana desde Ecuador y sus estrellas. Adelante, por favor.
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